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1: Amigos, amigas, último Radio Tianguis del sabadito rico y sabroso, sábado 13, oiga ya, el último Radio Tianguis, aprovechele porque ya merengue se acaba. A ver, adelante, buenas tardes, oiga.
2: Buenas tardes, vendo dos transmisiones automáticas, una para Honda y la otra es para... Ay, vale. Bueno, son dos transmisiones. Informes en el 122-4243. Gracias.
1: Así de sencillo anunciarse, totalmente gratis. Se solicita sangre para el joven Jonathan Israel Vargar. Sangre tipo B positivo. Comunicarse con la señora Rosa Elvira. 622-109-1816. Adelante, buenas tardes.
3: Sí, buenas tardes. Estoy vendiendo una camionetita S10 modelo 95, es cabinita y media, bien barata, y también vendo dos solares en la colonia El Mirador, también igual bien barato, que me hablen al teléfono 6442-1387-28, gracias.
1: Últimos segundos del Radio Tianguis de las 5 y último del sábado. 22-202-86, 622-165-7866.

Amigos, amigas, trancazos, gruperos, continuamos. Llega Conjunto, Conjunto Primavera, Ave Cautiva. Hasta Empalme, Sonora, ahí en la Jordan se va este trancazo. Grupero, qué bárbaro, son de las buenas, de las carísimas, oiga.

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Amigos, amigas, 5 de la tarde con 20 minutos en el puerto de Guaymas, 31 grados Celsius. Acá nada más, está rico todavía el clima, ¿verdad? En este sabadito 13 de junio. Oigan, por cierto, ya se terminó, ya concluyó, ya cuitió, dijo el otro, el partido de Brasil contra Marruecos. Quedó el marcador igual que Qatar y, bueno, pues el otro partido, pues 1-1 quedó. Oigan, no, hombre, no hubo tanta emoción, no ha habido hasta ahorita en este tercer día de mundial futbolero lo que viene siendo goles, así que digamos lluvia de goles. No, está muy, ¿cómo dicen por ahí? Muy pachi el asunto. Bien tranquilón, qué bárbaro. No, hombre, Brasil pues sí trae buena artillería de jugadores. Trae a Vinicius Junior, trae pues lo que viene siendo a varios que sí han dejado buen sabor de boca, Neymar, bueno, vamos a ver cómo se desenvuelve el asunto, porque Marruecos no hace mal los quesos, la verdad, hizo un excelente papel en el pasado mundial de fútbol y pues lo está demostrando, ¿no? Está demostrando, está diciendo, aquí estoy y aún sigo con ese nivel futbolero. Por acá nos dicen, Master, te estamos escuchando en la termoeléctrica, mándanos un trancazo grupero con Nelson Cancela, la vainilla. Queremos bailar, me ponen por acá, claro que sí. Por acá me dicen, te escuchamos en San Carlos. Queremos algo de la caña, el tiquitaca. Ándese paseando, ¿por qué no? Hoy te vamos a mandar con mucho gusto. Por acá me dicen, Master, te estoy escuchando desde Michoacán. Mándanos un trancazo con la concentración. Ya de perdida el paraguayo, me ponen por aquí. Claro que sí, amigos y amigas. Oigan, por cierto, ya se reporta el tremendísimo Chepo ahí en Miramar. Dice que ya le va a parar porque ya lleva casi 2 semanas echándole. No te creo, Master, no te creo. Por acá nos dice el Tocayo. Tocayo, pues seamos positivos por mero patriotismo. No somos malinches. Oigan, me están pidiendo de ahí de San Marino, fraccionamiento San Marino, ahí en Guaymas Norte. Algo de las jilguerillas a dueto con Río Bravo. Ya por acá estamos checando la programación, a ver si la tenemos con gusto. En Empalme, la tremendísima Jessica ya sacó los trapitos, dice que va a lavar, dice que no se le va el agua a ella, es influyente. Pero acá en San Jerónimo, en Guaymas Norte, no, hombre, ya se les fue. A ver, échenle agua a lo de San Jerónimo, no sean gachos. 5 de la tarde con 23 minutos, les recuerdo, a partir de las 6 de la tarde, ahorita de 6 a 10 estarán las Tercias de Reyes con nuestro gran compañero y maestrazo y ya toda una institución en el micrófono, Ramón Barrera Estrada. Es que así, vayan anotándole ahí en un papelito qué Tercia de Reyes quiere. Ya llegó Nelson Cancela, oiga, y voy a bailar tantito, ahí los dejo.

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5: Para 2010 tocaría el turno al continente africano de recibir la 19ª justa mundialista. Esta fue en Sudáfrica, con ello basta esperar cuándo será en Oceanía. Por lo pronto, uno de los detalles de la clasificación a la fase final fue la nota que dio Francia, ya que casi se quedan a una mano de no asistir al mundial durante las eliminatorias. Esto sucedió en 2009 en el Estadio Saint-Denis en París, con juego de repechaje contra la República de Irlanda. El astro Thierry Henry tocó dos veces con la mano el balón para dar el pase a su compañero William Gallas, con ello cayó el ilegal gol que le dio a Francia su clasificación. Todo el mundo lo vio, menos el silbante sueco Martin Hansson.
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6: Y ese trancazo grupero de Banda El Capiro se va hasta Empalme. Ahí, señoras y señores, cachete, pechito y ombligo.

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3: Amigos, amigas, yo me despido con permisito. ¿Qué creen? Ya llegaron las tercias de Reyes, oiga. Así es. Ya llegó Ramón Barrera, ya está barajeando ahí lo que viene siendo el gran repertorio para que usted se la pase a gusto de 6 de la tarde a 10 de la noche. Vaya anotando ahí un papelito qué tercia de Reyes y de Reinas también. Recuerden que son de artistas, grupos, solistas, bandas, pero ya consolidadas. Oswaldo Serna se despide y mañana de 6 de la mañana a 10 estaré con ustedes en Tercia de Reyes Matutinas Dominicales. ¿Qué? Y vamos a estar nada más ni menos también con nuestro compañero, el Gallito Copetón, como todos los domingos. Ya, hasta para allá. Con permisito, se quedan con Grupo Laberinto, Grupo 2G. Y por supuesto cerraremos ya lo último de los trancazos gruperos con

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3: Italia 1934. Por fin la segunda Copa del Mundo se celebraría en tierras europeas. Sin caer en el boicot, equipos como Argentina y Brasil no enviaron a sus mejores jugadores y Uruguay, el campeón defensor, decidió no asistir. Esto motivado por lo sucedido 4 años atrás por la falta de interés de los equipos europeos. Aunque para esta justa, solo clasificaron 16 selecciones de las 32 que buscaron su lugar para la gran fiesta del fútbol. Entre ellos México, quien fue eliminado por los Estados Unidos y no asistió. En Italia 1934. Ya se miraba una mejor estructura de competencia comparada con la de Uruguay en el mundial anterior.
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5: Muy buenas tardes, auditorio, buenas tardes, amigas y amigos, qué gusto saludarte.

6-6. Agréguenos ahí a los mensajes de texto, a los mensajes del WhatsApp. 165-7866. Mis amigos, son las 6:12 y agradable el clima que tenemos por acá en el puerto de Guaymas. Tenemos 31 grados Celsius y aparte está agradable la tarde porque está venteando del suroeste. El día de hoy queremos enviar la felicitación para todos, para todas las Toñitas, para todos los Toñitos. Hoy es día de San Antonio de Padua. Así que hay que felicitarlos, apapacharlos, agasajarlos como se merecen. Todos los Toñitos, todas las Toñitas. Aquí nos acordamos de varios buenos amigos. A ver, Toñito Rodríguez, mi estimado Toñito Rodríguez, aquí en la calle 19. Muchas felicidades, compartiendo agradable tarde con toda la familia. Saludos también por allá en Santa Clara, nuestro buen amigo Toño, don Toño Vázquez, al ayayay, mi amigo Toño, un saludo cordial para ti allá en Santa Clara. Y para todos los Toñitos, hoy en su día, muchísimas felicidades, que la pasen bonito. 613 es Fidel Rueda, y este tema que se llama Se Cotiza Bien.

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12: Son las 6:25, mis amigos. Un saludo, me dicen por acá, me dicen para el niño Carlos Guillén. Carlos Guillén, que está celebrando años, cumpleaños, de parte de su papá que lo ama, de parte de toda la familia, muchas felicidades. Me acompañan allá en Fraccionamiento El Roble. Llegan los meros, meros, meros, meros, meros de la música norteña en México.

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6: La Copa del Mundo de 1966, llevada a cabo en Inglaterra, truncó la posibilidad de un tricampeonato y a la postre, un posible tetracampeonato para la escuadra de Brasil, quienes desde Suecia 58 venían con una racha increíble. La historia ya está escrita, el equipo inglés jamás ha podido volver a ganar, no así la verde amarela que hoy es pentacampeona. Volviendo con los hombres gol, el crack de 1966 fue Eusebio de Portugal, mejor conocido como la Pantera Negra. Él anotó 9 goles de los 89 que hubo en toda la justa. La fanaticada se desbordó como nunca, imponiendo récord de asistencia, con 1.563.135 asistentes para los 32 encuentros celebrados. Otra figura emblemática de esta copa fue el joven jugador alemán, el Kaiser, Franz Beckenbauer.
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7: Son las 6:37. Este es el grupo La Mira de

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1: Y aquí está el Grupo La Mira y también Grupo La Caña. Juntos

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4: 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Bien, bien, bien, vamos adelante con más música. Buen ritmo este fin de semana. Son las 6:48, 30 grados la temperatura en el puerto. Imagínense allá en Las Tinajas, ¿cómo estará esta tarde? Excelente clima. O allá en el Cochorit, allá en el malecón del Cochorit. A ver, manifiéstense. Manifiéstense los que andan disfrutando este atardecer en el malecón de El Cochori, 222-0286. O bien mensajito de WhatsApp con foto, 165-7866. A ver, presuman pues. Tanto que costó el malecón y nadie lo presume, nadie. A ver, pues, los de Empalme, presuman su malecón allá en el Cochori. Son 11 minutos para que sean las 7. Un saludito, me dicen por aquí, al niño Carlos Guillén. Nos escucha allá en Fraccionamiento del Roble, de parte de su papá. Un saludo cordial que le enviamos. Seguimos felicitando a todos los Toñitos y a todas las Toñitas el día de hoy. Mi amigo Toñito Rodríguez, un saludo cordial acá en la calle 19, de parte de su esposa Patty y de parte mía también. Un fuerte abrazo, mi Toñito. Otro Toñito, también buen amigo que tenemos, ingeniero Tony. A él no le dicen Toño, le dicen Tony. Tony Arballo. Saludos, pues, el ingeniero Tony Arballo. Antonio Arballo, allá de... ¿cómo se llama la planta? Propeguay. Sí, cierto, Propeguay, perdón. Saludos, pues, para el amigo Tony Arballo. Antonio Arballo, felicidades también hoy en su onomástico. Allá en Santa Clara seguimos enviando también la felicitación a un buen amigo también, Toño, don Toño Vázquez, el ayayay. Un saludo por allá en Santa Clara, su hijo Emanuel, a toda la familia. Saludito cordial. Yo creo que ya pusieron la birria, ¿verdad, Toño? Ya la enterraron la birria. ¿A poco? ¿Es la hora, no? A ver, Tere Domínguez manifestándose, mi amiga, presente y soporten. ¿Y ahora contra quién? ¡Qué bárbaro, Tere! Nomás te dejo una semana y te vuelves la bichi. A ver, Tere Domínguez dice, bendiciones también para Antonieta Noriega. Antonieta Noriega, ahí en la calle 10, avenida 20, muchas felicidades. Claro que sí, a todos los Toñitos, a todas las Toñitas, que la pasen bonito. Mari, como siempre, pidiéndonos a El Pequeño Norte y este tema que se llama El Narcisista. Es un tema del 2025.

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2: Una más con mucho hielo.
3: Que se lo más reciente de los Tigres del Norte se llama Ni se imaginan.

0: Una felicitación especial, señora Antonia Contreras Aguilar, celebrando de manteles largos su cumpleaños. Muchas felicidades ahí en el rinconcito de Fátima.
1: En una

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6: Saludos allá en Montelolita para Rosy y Tere. Muchas gracias. Ahí viene también una tercia con Chente Fernández. Mientras, no puede faltar en este programa mi compa Rosalino Sánchez. Chalino Sánchez para todos.

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20: Para esta justa deportiva 2026 hay un recinto que marcará un precedente histórico nunca antes visto. Al sur de la Ciudad de México se encuentra el imponente Coloso de Santa Úrsula, conocido como Estadio Azteca. Para la ocasión ha sido rebautizado, pero siempre será el Azteca. Fue inaugurado el 29 de mayo de 1966 y construido ex profeso para el Mundial de México 70. Pedro Ramírez y Rafael Mijares fueron los arquitectos responsables del proyecto. Hablar del Estadio Azteca es hablar de un ícono mundial del fútbol. Esta será su tercera justa veraniega, sumándose a la primera de 1970 y la segunda en 1986. El hecho sin precedentes quedará registrado el 11 de junio de 2026 con la inauguración, convirtiéndolo así en un templo del balompié. Su remodelación le ha permitido renovarse y extender su vida útil. Sin lugar a dudas, hubo que esperar 40 años para que el balón ruede en su césped nuevamente en una inauguración mundialista.
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21: Ya son las 7:32 aquí en FM 105, 7:32. Una temperatura muy agradable por acá. Mira, mira. Dijo Osvaldo, muy playera está la tarde, 30 grados, ¿eh? Un saludo pues a la gente que amablemente se está reportando por acá. Me dicen, escuchamos en Los Mortales, queremos una tercia con Joan Sebastián. Claro, con mucho gusto, con mucho gusto les ponemos ahí sus rolonas del rey del jaripeo, que en paz descanse, Joan Sebastián. Dice por acá también, mándale saludos de felicitación a nuestra vecina Antonieta Noriega. Antonieta Noriega también celebra su cumpleaños y onomástico ahí por la calle 10, avenida 20. Muchas felicidades de parte de su amiga Tere Domínguez. Mi amigo Toñito Rodríguez, un saludo cordial. Toñito, ¿qué ondas? ¿Cómo andas? Ya saca el pastel, Toñito. No, como que como las quinceañeras, que hasta mañana. El pastel hay que partirlo ahorita, Toñito. No, esos son de las quinceañeras. Como que hasta mañana vas a partir el pastel. Queremos pastel, pastel, pastel. Saludos pues, Toñito Rodríguez, nuestro buen amigo. Un fuerte abrazo, Toñito, ahí en la calle 19, de parte de toda su familia. Un saludo, me dicen al pequeño Carlos Guillén. Carlitos Guillén, fraccionamiento El Roble, en Guaymas Norte, de parte de su papá, un saludo especial que le enviamos. También a la señora Antonia Contreras, en el Rinconcito de Fátima, celebrando su cumpleaños, de parte de todos los machados. Allá en Rinconcito de Fátima, muchísimas gracias. Me piden de Montelolita esta tercia con el charro de Huentitán. Estas son de las mías, ¿eh? Y son las de 5,000, dijo Tere. Se llama Borracho Terre.

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3: Amigos, solamente faltan 16 minutos para que sean las 8 aquí en FM 105, la madre de todas. Nos puedes escuchar a través de Alexa también en tu dispositivo móvil. Alexa, solamente tienes que decirle: Alexa, reproduce FM 105, la madre de todas. O si quieres, dile al revés. Alexa, reproduce la madre de todas, FM 105. O si quieres decirle: Alexa, ponme FM 105, la madre de todas. O reproduce, o sintoniza, como quieras, te entiende. Es inteligente ella, es inteligente la plebe. Son exactamente ya 16 minutos para que sean las 8 aquí en FM 105. Un saludo por allá en el rinconcito de Fátima. Me dicen saludos a la señora Antonia Contreras Aguilar, celebrando su cumpleaños. Muchísimas felicidades. También al amigo Antonio Arballo, Tony Arballo, muchas felicidades también en su cumpleaños y onomástico. Un saludo. No sé cómo se llama aquella colonia que está a un lado del parque infantil, el nuevo parque infantil. A ver, es un rincón por allá. No será el rinconcito de Colinas, ¿eh? Un saludo pues para ellos allá, a nuestro auditorio. No, no es la colonia Humberto. No, no, no. Más para acá. Más para acá. Vamos a continuar con más música. Una tercia a cargo de la banda sinaloense Los Recoditos. Se llama De Esta Me Levanto. Recoditos.

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1: Son exactamente las 8 en punto, las 8 en punto, 30 grados la temperatura. Saludos a la gente de Servicios Públicos, allá nos escucha también Pepe, muchas gracias. Al amigo Chon reportándose también. Y por supuesto, allá de los mortales que nos piden esta tercia a cargo de Joan Sebastián.

0: pues la verdad, la verdad es que no he mejorado mucho. Hace 20 y tantos años era el primer tonto y ahora soy un idiota. Quiero pedirles un aplauso para mi acompañamiento, para todos. Me tardaría media hora mencionando a cada uno de ustedes. Gracias, maravillosa banda que Dios me dio. Gracias, gracias, gracias. Hey, man, thank you, buddy. Gracias. ¿Cómo dice, muchachos?
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0: maestro.
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6: Antonio La Tota Carvajal y Rafael Márquez del Kaiser han sido los jugadores mexicanos que han participado en más mundiales. La Tota era conocido como el Cinco Copas tras haber tenido actividad como arquero en Brasil 1950, Suiza 54, Suecia 58, Chile 62 e Inglaterra 66. También es quien más encuentros en mundiales ha tenido por parte de nuestra selección con 10. Por su parte, el Kaiser Rafa Márquez participó desde Corea-Japón 2002 hasta Rusia 2018. Integrándose a esta elite, también tenemos a Andrés Guardado. Él ha participado desde Alemania 2006, pasando por Sudáfrica 2010, Brasil 2014, Rusia 2018 y Qatar 2022. El caso de Guillermo Ochoa es muy diferente, ya que ha sido convocado pero no ha pisado el terreno de juego en una de las 5 ocasiones, por lo que no se considera que ha jugado en todas.
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9: Continuamos, seguimos aquí en el programa Tercia de Reyes. Mis amigos, ya son las 8:23. Fíjense que me han preguntado la gente, el auditorio, si va a llover. ¿Sí? Tenemos una nubosidad presente, parcialmente. Es decir, hay espacios con nubecitas y hay espacios despejados, sin nubes. De entrada, el techo de las nubes está por arriba de los 10.000 metros. Muy altas las nubes. Además, el índice de calor, usted lo ha sentido, pues, es muy elevado todavía. Es muy alto. Hay pocas probabilidades que llueva. Apenas en algunos sitios dice 11% de probabilidad, otros dicen 8% de probabilidad, y eso en horas de la madrugada. La probabilidad es muy poca, es muy poca. Ahora, no espere una lluvia, uy, torrencial, unas cuantas gotas, apenas está empezando la temporada de lluvias. Nuestra temporada de lluvias son lluvias de verano. Sí, no es una tormenta de un ciclón, no, son tormentas de verano que se generan propiamente por las condiciones de temperatura, humedad, presión baja. Son tormentas de verano propias de esta época del año. Y paulatinamente, conforme vayan generalizándose las tormentas por el lado de la sierra, donde ya está lloviendo, algunas partes de la zona serrana ya está lloviendo, conforme se vaya generalizando, se va allanando el ambiente, la atmósfera de más humedad, aparte la del océano, se va generando todavía más humedad, por eso van a empezar a desarrollarse más tormentas vespertinas. Pero no se preocupe, todavía no nos tocan a nosotros. La zona costera es la región más tardía donde se generan las lluvias. ¿Sí? La zona costera. Primero es la zona de la sierra, la zona de los valles, ¿sí? Y luego a lo último nos toca a nosotros las lluvias, la zona costera. No se preocupe, hay que disfrutar estas tardes, estas noches. Sí, frescas, ahorita tenemos 30 grados Celsius. Como le digo, no hay pronóstico de lluvia. Bueno, el pronóstico siempre ha existido, ¿no? Perdón, el pronóstico siempre existe. Nada más que el pronóstico es muy bajo. Un valor de 11, de 8, de 5% probable que llueva, pues es muy bajo el pronóstico y la probabilidad. La probabilidad es muy baja. Y aparte, tiene que considerar el volumen de lluvia. ¿Cuántos milímetros de lluvia? 0.8, o sea, ni siquiera un milímetro, 2 milímetros. Por eso le digo, no es el momento para nosotros, no se preocupe. Las lluvias de verano, ya sabe, es en julio. Y primeramente tiene que caer ese, ¿cómo le llaman? Pues esos vientos, ventarronazos, esas tormentas de arena, de polvo, ¿no?

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4: Nuestro país ha participado en 17 de las 22 justas mundialistas que se han celebrado desde Uruguay 1930 hasta Qatar 2022. Para este 2026 será nuestra 18ª participación y la tercera como organizadores. Hemos estado ausentes en Italia 1934 y Francia 38 bajo el formato de invitación. Ya en eliminatorias fue Alemania 74 la primera copa a la que no asistimos por no clasificar y la segunda España 82. Para el Mundial de Italia 90, el famoso caso de los cachirules nos costó la descalificación del torneo a meses de que iniciara. Para 2026 se clasificó de manera directa por ser país anfitrión. Esperemos que la oportunidad sea aprovechada y la escuadra tricolor saque la casta.
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5: Y continuamos, mis amigos. Faltan 21 para que sean ya las 9 aquí en FM 105. 30 grados la temperatura esta noche. Armando Estrada, qué milagro, Armando, ¿dónde andas? No me digas que andas trabajando. Ya no es hora de trabajar. Saludos hasta Phoenix, Armando. Bien puesta la camiseta con México. Muy bien.
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5: A ver, dice por acá, dice, mándale saludos al bebé, el de los mensajes en los mortales. Acá escuchamos también el Kevin, el Miguel y el patrón, que soy yo, dice. Ah, ok. Muchas gracias a todo volumen con la madre de todas allá por la calle 10 al sur. Saludos. Dice Tere Domínguez, mándale saludos también de felicitación a mi vecina Antonieta Noriega, allá en la calle 10. Un saludo de felicitación también por su cumpleaños. Toñito Rodríguez, mi buen Toñito, muchas felicidades también por su cumpleaños. Acá por la calle 19, un amigo también nuestro, Tony Arballo, allá de Propeguay, un saludo de felicitación. Muchas gracias por estarnos acompañando y felicidades. También se llama Antonio, Tony Arballo. Ay, no más para la sed de la mala. Órale, muy bien. Muchas gracias, mi amigo Armando. ¿Y cómo anda el clima por allá en Phoenix, ¿Cómo anda el clima? Porque aquí está bien agradable, 30 grados. Muy bien. Bueno, pues un saludo para ustedes que nos escuchan vía internet o a través de Alexa. Me pidieron una tercia con El Orgullo de Fresnillo, Zacatecas, el grupo Los Temerarios.

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3: 9 minutos para que sean las 9. Saludos a Doña Maggie. Doña Maggie, que está escuchándonos ahí en el seguro de la calle 10. Ya casi se va a casita. Con el favor de Dios, Doña Maggie. Con el favor de Dios, un saludo para usted y a su acompañante, ¿no? Que está por ahí. ¿Ya le trajeron cobija para el aire frío? Ahí el aire acondicionado, ya ve que en el Seguro Social siempre está al 100 el aire acondicionado. Saludos, pues, Doña Maggie y su acompañante que nos sintonizan ahí en el Hospital de la Calle 10. Un saludo, muchas gracias. A ver, dice, buenas noches, Ramón, ¿puedes ponerme una tercia con Fito Olivares y La Pura Sabrosura? Saludos para nuestro auditorio allá en la Gil Samaniego. Muchas gracias por escucharnos. Llega Alfredito Olivas. Y esto se llama Antecedentes de Culpa.

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3: Michel François Platini nació el 21 de junio de 1955. Platini es sin duda uno de los mejores jugadores galos de todos los tiempos. Debutó en 1972 en el Nancy. Desde 1982 militó en el Juventus hasta su retiro en 1987. Tuvo acción en las Copas del Mundo Argentina 78, España 1982 y México 86. Con el seleccionado galo consiguió 41 goles en los 72 encuentros internacionales que disputó. Es el segundo máximo goleador de la selección francesa, solo superado por Thierry Henry. Recibió el Balón de Oro por 3 años consecutivos, de 1983 al 85. De 2007 a 2015 fue presidente de la UEFA, organismo regidor del fútbol europeo.
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4: 9:04. Saludos, mi estimado Armando Estrada, por allá en Phoenix, Arizona. Me están pidiendo a Fito Olivares, La Pura Sabrosura. Gracias por estarnos acompañando. Más éxitos.

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9: De las tercias también solicitadas, aquí está el conjunto Primavera. Saludos hasta Phoenix. Allá nos escuchan vía internet. Con mucho gusto. Son las 9:15, 30 grados la temperatura.

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9: Continuamos con los corridazos del grupo Laberinto. Eso se llama el renco. El renco del gallo giro.

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1: Y estas son de las caras. Son las de 5,000. Otro corridazo a cargo del grupo Laberinto se llama... Es el corrido de Juan Ramos. Ay, no más pa' que dé sed, mi amigo Armando. Mi amigo Toñito Rodríguez.

0: Fitness.
1: Tiene una patita blanca.
2: Saludos al amigo Efrén. Ya dio señales de vida, mi amigo Efrén. Es el Eminegro. Saludo, mi amigo.

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4: El equipo tricolor ha tenido una participación regular en las Copas del Mundo. Lo más que se ha logrado son los cuartos de final, pero esto solo sucedió en México 1970 y 1986, ambas ocasiones en los mundiales celebrados en nuestro país. Rumbo a Brasil 2014, la selección nacional pasó por una severa crisis, ya que veníamos de más a menos tras haber conseguido el campeonato olímpico en Londres 2012, precisamente en una final disputada contra Brasil. Para este 2026, la historia es diferente y más promisoria por ser organizadores. Esperemos que para esta ocasión puedan lograr una actuación decorosa en casa.
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0: Me pidieron una tercia muy especial, muy, muy, muy especial. Y claro, con mucho gusto, vamos a complacerte en esta noche con el grupazo Intocable.

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3: De la décima Copa del Mundo Alemania 1974, existe un dato curioso para quienes son jóvenes y no conocieron la Alemania separada después de la Segunda Guerra Mundial. Ambas participaron como selecciones, la occidental conocida como la República Federal y la oriental que era la democrática. Esta última no consiguió avanzar, situación muy distinta a la de Alemania Occidental que llegó hasta la final, disputando esta contra el equipo holandés que venía creciendo después de hacer su llamado fútbol total. Vencieron y blanquearon a todos sus rivales, una Holanda con hombres como Johan Cruyff o Neskens en sus filas. Con goles de Breiner y Müller, los teutones consiguieron su segundo título mundial en casa y con ello el Kaiser Franz Beckenbauer consolidó un objetivo que había iniciado en Inglaterra 66.
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4: Ya con esta tercia nos vamos. Muchísimas gracias por haberme acompañado en este sabadito 13 de junio. Felicidades a todos los Toñitos y Toñitas, que la sigan pasando bonito. Estuvo contigo Ramón Barrera Estrada. Regreso mañana, Dios mediante, en punto de las 2 de la tarde. Los dejo con el grupo Enigma Norteño. Con permisito, buenas noches a todos.

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3: El equipo tricolor llega a la Copa del Mundo 2026 con mayor facilidad por ser país coorganizador. De las últimas veces, para Rusia 2018 se llegó como líder de CONCACAF, quedando fuera el eterno rival, la escuadra de las barras y las estrellas, Estados Unidos, que esta vez era también anfitrión. Para 2026, el equipo no se ve muy estructurado y sobre todo con una base de jugadores internacionales sólida. Si bien a nivel olímpico se ganó en Londres 2012 y no se pudo refrendar después, ya han cerrado su ciclo aquellos jugadores con el seleccionado nacional. Las expectativas de conseguir el quinto juego son mayores, pues recordemos que solo en casa durante los mundiales de México 70 y México 86 se consiguió pasar a los cuartos de final. Es lo único que mantiene vivo el sueño de México.
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0: Vamos con ese tema, pues, por ese número.
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2: Me va chiquitita.
1: Bueno,
2: los Tucanes de Tijuana.
1: Y Grupo Firme.

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0: un banana split en buena onda, ¿no?
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0: Se me fui sin avisar. Se fue la pantera.
1: Acabo de venir con más. 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
0: Se va. Puro Music VIP. Yeah. Ahí nomás.
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0: ¡Y ale!
1: ¡Así es!
0: ¡Gracias! ¡Qué chulada! ¡Éale! Aquí andamos en Código con la Brisa. Muchísimas gracias a toda la gente de Sonora. Aquí andamos en Código.
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1: Amigos, amigas, ¿qué tal? ¿Cómo estamos? Excelente, excelente domingo. Muy buenos días. Qué bárbaro, ya estamos a un domingo más, domingo 14 de junio. Y el gallito copetón se lo sabe. Ya, sí, sí, ya. Hasta para allá. Oigan, por cierto, pues vamos a tener pues un programa exclusivo. Excelente cargamento de tercias. Ya están cayendo como pedrado. Oiga, llego aquí y la verdad que empiezan a caer las tercias de reyes y las tercias de reinas, oiga. Arrancamos con una tercia de una de las reinas, pero híjuela, la verdad, buenísima. Lucero con mariachi nos los pidió Claudia Zavala. Te volaste la barda, mi Claudia. Doña Norma también, excelente, desde muy temprano, mandando sus mensajes. Le recordamos 22-202-86, teléfono en cabina, 622-165-7866. Blas Fierros, ¿cómo andas? Nos pone por acá, que tengas un excelente día. Igualmente para todos. Y a los crudelios del día de hoy, Flor, ¿qué andas haciendo también? Híjuela, ya sé, quiere algo de Conjunto Primavera, Flor. ¿Será cierto, eh? ¿Cómo la ves, mi tremendísimo? No, sí, luego, al momento de poner ahí, Flor, su mensaje, sabemos que viene siendo de Conjunto Primavera, pero no, sí, vamos a variarle. No siempre las mismas, por supuesto. A la gente que se reporta de Loma Linda, ya están muy atentos. Acá en San Carlos, también en Sector Ranchitos. El tremendísimo Pepo, ¿qué andas haciendo, Master? Excelente dominguito, excelente día. Domingo de crudelios. A ver quién se le está curando o quién no la está dejando llegar. No, si hay un que otro baquetón que de plano no suelta la jarra hasta el lunes por la tarde. Excelente día, esto es Tercia de Reyes. Bienvenidos. Viene llegando la tercia de Julio Preciado, la primera de tres. ¿Cómo esté loco? ¡Ay! En San Marino, excelente día.

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1: En la colonia Centro, muere vecino en la vía pública. 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
6: Mario Kempes nació en Córdoba, Argentina, en 1954. Su lugar en la historia del fútbol lo gana pulso tras conseguirse campeón con la albiceleste en la Copa de Argentina en 1978. Es ahí donde no solo obtiene el campeonato del mundo, también logra ser el goleador del certamen con 6 tantos. Tuvo presencia en 3 mundiales, Alemania 74, el de 78 jugado en casa, y España 82. Debutó profesionalmente a los 19 años en el Newell's Old Boys. También jugó en España 8 temporadas para el Valencia. Obtuvo una Copa del Rey venciendo al Real Madrid en 1979 por marcador 2-0, con tantos marcados por él. Ganó 2 veces el Pichichi como mejor goleador de la Liga Española en 77 y 78. Se retiró de las canchas en 1996.
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7: Amigos, amigas, saludamos a Matute Olvera. Dice que ya en la Yucatán está la birria para los crudelios del día de hoy. La primera de 3, la arrolladora Banda Limón, el ruido de tus zapatos. 6 de la mañana con 30 minutos. Estamos en Tercia de Reyes.

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Amigos, amigas, 6 de la mañana con 44 minutos en el puerto de Guaymas, 29 grados la temperatura. A ver, por acá vamos a refrescarle, sí, no, 29, sí, exacto. En este dominguito 14 de junio, qué bárbaro, ya se fue la mitad del mes de junio y esto se pone chucuresco el asuntacho. Por acá nos dicen, Master, te estamos escuchando en Puerto Libertad a través de internet. ¿Serás tan amable de mandarnos una tercia con Juan Gabriel? Saludos, excelente domingo. Claro que sí, excelente domingo para todos. Ahí se las mandamos con gusto. Desde Los Mochis, Sinaloa, también se reportan en Zitácuaro, Michoacán. Híjuela, por acá nos dicen, Osvaldo, excelente domingo. Esperando que te la pases a gusto, en compañía. Y por supuesto, aquí nosotros preparando todo para el bailongo. Ah, bailongo. ¿Pero de bailongo de qué? A ver, explícame. ¿Cómo la ves, mi tremendísimo? No, sí, pues es que no nos dicen el bailongo de qué. O nos están presumiendo. ¿Y de dónde nos están mandando mensajito, eh? Claro que sí. Oigan, fíjense, les comento. Hoy, 14 de junio, se celebra el Día Mundial del Donante de Sangre. Bueno, pues una fecha que está establecida por la OMS, la Organización Mundial de la Salud, para agradecer a los donantes voluntarios y concientizar sobre la, pues la importancia, ¿no?, de contar con reservas de sangre seguras. Por acá nos pone, Master, te estamos escuchando en Loma Linda. Estamos desayunando unos ricos huevitos rancheros. ¿Gustas? ¡Hijuela! ¡Claro que gusto! Irá con un clamatito. Ha de andar Crudelio por ahí, ¿no? Nos piden por acá una tercia de Grupo Laberinto. Ahorita se la mandamos con mucho gusto. A la gente que se reporta de San Carlos, ahí en Sector Ranchitos. El tremendísimo Pepe Valtierra también. Cristian Rodríguez, ahí en Phoenix, Arizona. En Santa Clara, California, también un saludo cordial. Tenemos bastantes mensajes, ¿eh? Impresionante. Vámonos con la tercia de Lalo Mora. Se va hasta la San Vicente. La primera de tres, si llego a bien.

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2: Amigos, amigas, tenemos en la línea a nuestro compañero Manuel Rábago Parra. Excelente domingo, Manuel, te escuchamos.
3: Gracias, muy buenos días, saludarlos esta mañana de domingo. Como se lo habíamos platicado el día de ayer, el Festival del Mar se lleva a cabo esta mañana aquí en la Bahía de Guaymas. Usted viene circulando en estos momentos por el Malecón Viejo, es decir, el bulevar Rodolfo Sánchez Taguada, para llegar a la calle 20, a la calle Miguel Alemán, justamente donde se encuentra el malecón turístico, el mercado de mariscos. Usted puede observar frente a la bahía de Guaymas un gran número, Osvaldo, de kayakistas, de mujeres y hombres quienes practican precisamente la actividad del kayak. Atendieron la convocatoria de la Secretaría de Marina Armada de México a través de la segunda región naval y además también de Capitanía de Puerto. El Festival del Mar consiste precisamente en recorrer en kayak. Salimos hace unos minutos de lo que es el Club Naval acá al sur de Guaymas para pues enfilarnos precisamente acá, por pasar sobre la bahía de Guaymas a un costado del malecón turístico. Un espectáculo, una actividad recreativa que ha unido a familias de Guaymas y pues un evento que esperemos se quede año con año. Es una actividad 100% recreativa, Festival del Mar, por parte de las autoridades de la Secretaría de Marina Armada de México aquí en Guaymas, lo que mantiene precisamente en lo que se da la ruta. La ruta es iniciar acá en lo que es el Casino Naval, costear precisamente frente al malecón turístico Hilario Rodríguez Malpica, pasar por la escalera náutica, pasar por enfrente de lo que son las instalaciones de la segunda región naval, costear y sobre todo pasar a un costado de la terminal internacional de cruceros, y antes de llegar a lo que es al canal de navegación por donde entran los buques mercantes, retornar o continuar, mejor dicho, a lo que es lo de regreso ya al Club Naval de la Secretaría de Marina Armada de México. Nosotros nos encontramos y agradecer las facilidades de personal de los mandos de la segunda región naval de la Secretaría de Marina Armada de México. Nosotros nos encontramos a bordo de una patrulla tipo Defender del área de INSAR, de búsqueda y rescate, precisamente donde se tiene a la expectativa y para atender cualquier situación que se pudiera presentar por parte de quienes integran INSAR, la base INSAR aquí en Guaymas. Una actividad 100% familiar y pues esperemos que este Festival del Mar se lleve a cabo precisamente año con año aquí en la bahía de Guaymas, Osvaldo.
2: Me parece excelente, excelente, Manuel. ¿Qué tanta es la respuesta de los participantes, Manuel?
3: Fíjate que muy buena pregunta, Osvaldo. Yo le calculo que son más de 100 kayakistas, ¿eh? Son más de 100 kayakistas. Hay kayak que traen de 2 hasta 3 tripulantes. Hay una excelente respuesta. Son personas que se dedican precisamente y que fue el único requisito tener el kayak. Fue el único requisito tener el kayak y saber el uso de esta herramienta acuática. Pero sí le calculo yo que están participando más de 100 personas aquí en esta importante actividad que se lleva a cabo aquí frente al malecón turístico Hilario Rodríguez Malpica. Van a ser 500 metros, alrededor de 500 metros, los que se van a recorrer precisamente aquí en la costa, en lo que es precisamente frente a la costa del malecón turístico Hilario Rodríguez Malpica, incluyendo, por supuesto, el malecón viejo acá sobre el bulevar Rodolfo Sánchez Taguada.
2: Excelente, gracias por el reporte, compañero. Muy buena información, gracias en este domingo.
3: Muy buenos días.
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2: La primera de tres y llego a viejo. ¡Qué bárbaro! Lalo Mora. ¿Qué dijeron? ¿Ya no la va a poner? No, pues es la que me pidieron, oiga. 6 de la mañana, 53 minutos, la 105.3 FM.

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1: Captura a Mick, a tres implicados en doble homicidio en Guaymas. Investigación apunta a conflicto por adeudos económicos entre particulares.
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Amigos, amigas, 7 de la mañana con 18 minutos en el puerto de Guaymas. Ya se reporta Lupita Carlos de la San Vicente. Quiere mandarle un saludo muy especial, muy cordial para su hijo, el licenciado Jesús Guillermo Negrete. Claro que sí, ahí en la Yucatán escuchando de parte de Lupita Carlos, de su mami. Por supuesto, un gustazo saber que se están reportando. Por acá nos dicen, Osvaldo, te escuchamos en la guarida del tigre. Mándanos una Tercia de Los Ángeles Azules, no seas malito. Claro que sí, con mucho gusto se lo mandamos. Por acá me dicen en San Carlos, seguimos escuchándote. Buen provechito. Miren nada más, me mandan una foto, unos tacos de carne, ¿de qué es? Ah, no, de carne de cebra, le iba a decir. No, hombre, es de birria, mira qué chulada. Ah, ok. Lo que pasa es que en ocasiones hay muchas personas que venden birria y como que la trituran, ¿verdad? Como que más o menos la licúan, pero esta no está, está enterita lo que es la carne así deshebrada, ¿no? ¡Qué delicia! ¡Qué bárbaro! ¡Provechito para los crudelios! Por acá nos ponen... muy buen día, tocayazo. Aquí recién nos acabamos.

Oigan, por acá me están diciendo el tremendísimo Cristian Rodríguez, ahí en Phoenix, Arizona. Dice que hoy sí se va a bañar porque va a tener visita en su casa. Hombre, te vuelves la barda. Amigos, amigas, estamos en Tercia de Reyes. Tres canciones de tu grupo, artista, banda, solista, favorito. Algo de los nureños me ponen por acá. Claro que sí, no, hombre, bastantes mensajes tengo. Ahí en Empalme, la tremendísima Jessica. Ya está lavando. Dice que va a lavar hasta el calcetín del gato. Tiene mucha agua, dice. Unos huevitos rancheros con tocino. ¡Provecho! Vámonos con la primera de tres de Los Ángeles Azules. Y esto suena... Ándese paseando. Para los que andan trapeando, barriendo, regañando a los chamacos, es domingo. Dominguito, domingo 14 de junio. Bienvenidos a Tercia de Reyes.

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4: A través de los mundiales fueron surgiendo modificaciones y reestructuraciones. Por ejemplo, para Suiza en 1954, por primera vez las eliminatorias fueron muy copiosas. Cada vez eran más los equipos que querían estar en la gran fiesta. A ello había que agregarle la creación de la Confederación Asiática de Fútbol, por lo que por primera vez Corea y Japón participaban. Es así como la FIFA tenía de frente un compromiso cada vez mayor como organizador y autoridad máxima del balompié. Solo asistieron tres países americanos, entre ellos México. Uruguay consiguió el cuarto lugar, pero hasta entonces no era posible que tanto americanos como europeos pudieran ganarlo fuera de su continente. La historia del fútbol pronto daría un giro que solo un equipo ha logrado de manera contundente.
5: La escuadra carioca, Brasil.
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4: Amigos, amigas, 31 grados en el puerto de Guaymas. Seguimos con más tercias de Reyes. Llega una reina. Una reina, Yuri. La primera de tres detrás de mi ventana.
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1: Como nuevo coordinador municipal del Partido del Trabajo en Guaymas, tomó protesta Marcos Ulloa Cadena durante el congreso ordinario del PT celebrado en este municipio.
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Amigos, amigas, ¿qué creen? Pues ya son las 8 de la mañana con 2 minutos en el puerto de Guaymas y el gallito copetón anda haciendo de las suyas por acá. Ya tuviste tus 5 minutos de fama. Hace para allá. Oigan, por cierto, me están diciendo por acá, Master, te estamos escuchando en la guarida del tigre. Mándanos una tercia con Lalo Mora. Ya pusimos una tercia de Lalo Mora. Que por cierto, se fue hasta la San Vicente, la tercia de Lalo Mora. Por acá me están mandando más mensajes. Fotos de desayunos, oiga, fíjense, desayunos de campeones, huevitos con chorizo, frijolitos puercos y tortillas de harina. Mira qué delicia. ¡Provechito! ¡Provecho! Y también para los crudelios, oigan, por acá también tenemos. No, hombre, ahora sí que se la. ¿Cómo? Se la rifa, ¿no? Buenos días, Oswaldo. Amanecí crudo. Ahorita me ando preparando para ir a la birria. Soy Toño Rodríguez del centro. Gracias. Excelente. Tuve excelente festejo. Muy bien, Master, qué bueno. Por acá nos dice doña Herminia Alcántara en Empalme. Ya están las tortillitas de harina. Pásele con sus frijolitos y quesito fresco. Y luego con unos chilitos así tatemados serranos. Uf, ¿qué andas haciendo? Amigos, tenemos una temperatura de 31 grados en el puerto de Guaymas. Ricos y sabrosos. 33 la máxima, 28 la mínima. Va a estar bueno el calorcito como para hacerse un cevichito así de sierra o unos camaroncitos o aguachile. Obviamente acompañado de un refresquito de cola o si no de un líquido ambarino. De esos de cuando te tomas unos 6, 7, pues ya agarras valor para tomarte otros más. Domingo de familia, domingo de qué, se depara el día de hoy. Por acá nos ponen un clamato, mira, ándese paseando con un clamatito bien salseado y con una varita de apio, me ponen. Claro que sí. Ahí se reporta la gente ahí en Los Mochis, Sinaloa y en Hermosillo. Tremendo Cristian Rodríguez. ¿Qué onda? ¿Qué andas haciendo? Ándese pues. Por acá nos pone buenos días. ¿Me puedes complacer con una tercia de Los Cardenales? Los Cardenales de Nuevo León. Claro que sí. Tenemos bastantes tercias por delante, pero hacemos lo que podemos, dijo el otro. Mire por acá. Nos mandan foto. ¡Qué bárbaro! ¿Dónde andas? Mira el tremendísimo Keco. Ahí anda en Miramar, ¿por qué no? Oigan, por cierto, el día de hoy, pues recuerden que también hay evento internacional futbolero. Y pues, ¿qué creen? Hoy se espera la participación de Alemania contra Curazao. Así es, en este mundial de este deporte que ha dado mucho de qué hablar. También, bueno, a las 10 de la mañana se espera Alemania contra Curazao, Países Bajos contra Japón a la 1 de la tarde, Costa de Marfil contra Ecuador, oiga, fíjense nada más. Y va a estar bueno también ya cerrando a las 7 de la tarde, Suecia contra Túnez. Recuerden que el jueves 18 va a jugar la selección, la decepción mexicana de fútbol. Oh, perdón, ¿cómo dije? No, hombre, contra Corea del Sur. Hay que hacer changuitos, ¿no? Ándese pues, vámonos con la tercia de Yuridia. Tenemos tercias de reinas. Claro que sí, no solamente tercias de reyes, tercias de reinas. Fíjense, la primera de tres, besos y copas. Esta tercia se va a ir nada más ni menos que hasta la colonia burócrata. Dicen que ya andan barriendo y trapeando y haciendo un desayunito de campeones. Así es, Pepe Valtierra es el que me pidió esta. Ándese pues, 8 de la mañana con 7 minutos, tercia de reyes dominicales.

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1: En la colonia centro muere vecino en la vía pública. El hallazgo del cuerpo sin signos vitales se suscitó en el exterior de un expendio sobre la calzada Agustín García López, entre la calle 12 y 11.
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12: Amigos, amigas, esa tercia de Joan Sebastián se va hasta el Golfo de California. Hasta la colonia El Golfo, la primera de tres, más allá del sol. 8 de la mañana, 19 minutos.

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6: Dicen que la frialdad de los números no miente. De las 17 emisiones anteriores de la Copa del Mundo en las que nuestro país ha participado, se han jugado 60 encuentros. De estos 17 ganados, 15 empatados y 28 perdidos. Se han anotado 62 goles y recibido 101, por lo que se tiene una diferencia de menos 39 unidades. Las mejores actuaciones han sido en casa en 1970 y 1986, llegando a los cuartos de final, alcanzando la sexta posición. Las peores, Suecia 58 y Argentina 78, sin pasar la primera ronda, quedando en el último lugar, el 16. Nuestros tres mejores goleadores, el matador Luis Hernández con 4 tantos en 2 copas, Chicharito Hernández también con 4 anotaciones, seguidos por Cuauhtémoc Blanco con 3 en 3 justas, y Rafa Márquez, que también cuenta con 3 anotaciones, pero en 5 campeonatos. Esperemos que la condición de local permita un mejor desempeño de nuestra selección.
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7: Para el señor Norzagaray, Raigosa, ándese paseando, señor Raigosa, mire nada más.
8: Octavio Norzagaray, qué bárbaro. Añale sin escuchar una rolita de ellas.
7: Saludos. 8 de la mañana, 32 minutos.

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4: Amigos, amigas, llegan los potreños de Masiaca. Esto se titula Suspiros al Viento. La primera de tres, ¡qué bárbaro! 8 de la mañana, 42 minutos, 31 grados en el puerto de Guaymas.

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1: el presunto despojo de una embarcación menor y un equipo de pesca fue denunciado por un residente de la colonia Las Golondrinas, quien señaló directamente a su propia hija como responsable de los hechos.
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4: Amigos, amigas, llega la tercia de La Mafia. La primera, Me Estoy Enamorando. Esta tercia se va hasta la Gil Samaniego.

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1: Amigos, amigas, 9:05 en el puerto de Guaymas. Tenemos una rica temperatura. Bueno, ya subió un poquito. Un grado más, 32 grados. 32 grados centígrados en el puerto de Guaymas. Por acá nos ponen, Master. Te escuchamos en la guarida del tigre. Mándanos algo de los huracanes de Nuevo León, claro. Ya estamos en la última hora de Tercia de Reyes, matutinas dominicales. Tercia de Reyes y de Reinas, porque hemos tenido también Tercia de Reinas desde tempranito, ¿eh? De hecho, a las puras 6 arrancamos con una tercia que nos pidió Claudia Zavala de Lucerito. Lucero con, mejor dicho, Lucero, ¿verdad? Con mariachis, qué buena, por cierto, ¿eh? La tercia también. Oigan, por acá me dicen, acá en San Carlos está rico el clima, estamos preparando un zarandeado para más tardecito. Por acá me manda mensaje. Estamos marinando la carne para asarla en unos minutos. Oigan, sí, ¿no? El marinado de carne. Muchas personas la marinan un día antes, ¿no? Le echan su pimientita, salecita, cervecita. Hay muchos que le ponen jugo de naranja y la dejan ahí todo lo que es un día. Y el sabor indiscutible, ya después asándola hacia el carbón, a las puras brasas, qué delicia. Tremendísimo Cristian Rodríguez, allá anda echándose su cafecito, su cafezukis. Dice que no le echa leche ni mucho menos azúcar, así como va. Para que sepa, ¿por qué no, verdad? Eres de los míos, Master. Desde Zitácuaro también mandando mensaje. Nos dicen por acá, mándate algo nada más de Grupo Indio, claro. Oigan, por cierto, ya se reporta a Doña Armida ahí en Empalme. Dice que ya se le acabaron las tortillas de areca. Las de harina, pues. Oiga, por acá nos mandan foto, unos huevitos rancheros, pero estrellados así con salsita mexicana, tomate, cebolla, chile verde. No, ¿qué viene siendo? Chile serrano, chile verde. Amigos, vámonos con los Cardenales de Nuevo León. ¡Qué bárbaro! La primera de 3, paso a la reina. 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
2: Captura a Mick, a tres implicados en doble homicidio en Guaymas. Investigación apunta a conflicto por adeudos económicos entre particulares.
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14: Amigos, amigas, Joel Elizalde, la primera de tres, el sol no regresa. Hasta la colonia petrolera se va esta tercia de uno de los grandes reyes en Tercia de Reyes. 32 grados en el puerto de Guaymas.

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1: material utilizado por distintos planteles educativos de Guaymas fue robado de una bodega ubicada en la colonia Guadalupe, generando afectaciones a instituciones de nivel preescolar de la zona escolar número 6.
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7: Ronaldo de Assis Moreira, mejor conocido como Ronaldinho, fue un jugador contemporáneo de la escuadra verde amarela. Nacido en 1980 en Porto Alegre, Brasil, cuenta con un amplio palmarés. Debutó con la selección grande en 1999, ganando la Copa América ese mismo año. Para el 2002, se coronó campeón en el Mundial de Corea-Japón, al lado de grandes figuras como Cafú, Roberto Carlos, Ronaldinho, Denilson, entre otros, comandados por Felipe Scolari. También fue campeón de la Copa Confederaciones de Alemania en 2005. Tuvo participación en 102 encuentros oficiales con su selección, anotando 35 goles. Jugó para el Paris Saint-Germain, Barcelona, Milán, Flamengo. En nuestro país lo hizo con el club Querétaro. Se retiró de las canchas en el 2018. Su retiro cerró un ciclo del llamado juego bonito que habían iniciado los cariocas en 1994 y que les brindó en 2002 el pentacampeonato, tras vencer en aquella final al equipo alemán por marcador de 2-0 con tantos de otro grande, Ronaldo Nazario.
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8: Amigos, amigas, hasta San José de Guaymas se van los Huracanes del Norte, la primera de tres, por tu culpa. 9 de la mañana, 33 minutos. 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
5: Hasta la colonia El Rastro se va esa tercia de Reyes, los invasores de Nuevo León. La primera de tres, ventanas al viento.

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1: como nuevo coordinador municipal del Partido del Trabajo en Guaymas, tomó protesta Marcos Ulloa Cadena durante el congreso ordinario del PT celebrado en este municipio.
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9: Amigos, amigas, yo me despido con permisito. Estas fueron las tercias de Reyes matutinas dominicales. ¡Qué bárbaro! Ahí está el gallito copetón que se despide. Se quedan con las noticias. Alguien tiene que decirlo. Vámonos con la última tercia, la primera de tres de Vicente Fernández, el rey. Saludos a la gente que se reporta de Empalme y en especial en Los Palmares.

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0: Buenos días, muy buenos días en este Domingux, domingo. Ya estamos a 14 de junio del 2026. Me da mucho gusto que usted ya esté debidamente instalado por ahí en el lugar donde se encuentra como siempre y se ubica los domingos para escuchar este que es su noticiero. Alguien tiene que decirlo de los domingos. La línea telefónica, el C22-22-202-86, C22-22-202-86. Le recuerdo, para que usted participe. Y en cuanto al clima, pues para mañana se espera un día soleado y muy caluroso, con una temperatura máxima de 34 grados y una mínima de 28. Y dice por aquí, el ambiente estará seco y se prevén vientos moderados del suroeste que alcanzarán velocidades de entre 21 y 40 kilómetros. Dice que por la tarde, cielo despejado, la sensación térmica podría superar 37 grados debido a la humedad. Pues ya, es que ya empezamos con lo fuerte del calorcito, y que ya estamos impuestos, no tenemos por qué asustarnos, ya estamos impuestos con estos climas que tenemos. Hoy soleado totalmente y temperatura de 34 grados, cero probabilidad de lluvias, 34 grados. Así que eso es lo que tenemos y lo que vamos a tener hasta por allá, ya tarde noche de este día. Dicen en las informaciones lo siguiente, viene de la Ciudad de México. El gobierno federal está gastando 65.6 millones de pesos en dos procesos de revisión entre la línea Z del tren interoceánico entre Coatzacoalcos, Veracruz y Salina Cruz, Oaxaca, luego del descarrilamiento del 28 de diciembre, en el que murieron 14 personas. La cifra importa porque equivale a más de 4 veces los ingresos por boletos de pasajeros reportados en el 2025 por el ferrocarril del Istmo de Tehuantepec, el llamado FIT, por sus siglas FIT, que fueron de 15.1 millones de pesos, según información de la paraestatal retomada por medios hasta ahora. La fiscalía sostuvo que el accidente fue causado por exceso de velocidad y no por defectos en la vía. Sin embargo, las autoridades mantienen revisiones técnicas. La supervisión tiene dos componentes principales. 44.6 millones de pesos para una inspección visual de los 313.6 kilómetros de vía. 21 millones de pesos para una certificación internacional encargada a la firma alemana TÜV Rheinland, TÜV Chica. En total, ambos procesos suman 65.6 millones de pesos. El dato contrasta con los 15.1 millones de pesos que la línea Z obtuvo durante 2025 por venta de boletos de pasajeros. La diferencia coloca el gasto de revisión por encima de los ingresos anuales del servicio de pasajeros. No significa por sí sola que la revisión sea innecesaria, pero sí abre una pregunta pública para el costo de operar, supervisar y corregir una ruta ferroviaria que forma parte de uno de los proyectos estratégicos del sur del país. La empresa Doser Construcción y Asesoría fue contratada por adjudicación directa para inspeccionar la vía entre Coatzacoalcos y Salina Cruz. De acuerdo con la justificación de la Agencia de Trenes y Transporte Público Integrado, los recorridos deben hacerse de forma física sobre la ruta. Los recorridos deben realizarse a pie a fin de identificar las condiciones físico-mecánicas y registrar el estado actual de los componentes, sistemas y subsistemas de la vía. Esto lo planteó la agencia al justificar la contratación. Esa revisión busca documentar el estado de la infraestructura ferroviaria en cada tramo. El trabajo incluye observar componentes de la vía, sistemas y subsistemas, aunque la información disponible no detalla todavía resultados finales ni eventuales recomendaciones. La certificación internacional fue ordenada después del accidente y asignada a TÜV Rheinland, firma alemana especializada en evaluación técnica, inspección y certificación. La presidenta Claudia Sheinbaum informó en febrero que la empresa ya trabajaba en la certificación del tren interoceánico y que entregaría recomendaciones para que el gobierno las aplicara. Este proceso es distinto a la inspección visual contratada con Doser, mientras una revisión busca registrar condiciones físicas de la vía. La certificación tiene un enfoque más amplio sobre seguridad, operación y cumplimiento técnico. Cuando son las 10:16, 10:16 en esta otra nota informativa, el temor se apoderó de los más de 200 pasajeros a bordo del vuelo UL-606 cuando un rayo impactó directamente contra la aeronave pocos minutos después de despegar del aeropuerto internacional allá en Colombo. El destino final era Sydney, Australia, pero la naturaleza obligó a la tripulación a cambiar los planes de inmediato de forma drástica. La aeronave involucrada, un Airbus A330 de largo alcance, se encontraba ganando altitud cuando se produjo la descarga eléctrica. De acuerdo con testimonios de los ocupantes, en la cabina se escuchó un fuerte estruendo seguido de un destello luminoso que encendió las alertas de los pilotos. Videos compartidos por los propios pasajeros en redes sociales mostraron lo que parecían ser chispas saliendo del motor afectado de la aeronave durante el ascenso inicial. La tripulación actuó con precisión milimétrica, aplicando los protocolos internacionales de seguridad para estabilizar el avión de fuselaje ancho. Evaluación de daños. Los pilotos constataron afectaciones preliminares en la cubierta exterior de la turbina. Declaración de emergencia. Se suspendió la ruta transoceánica hacia Australia de forma preventiva. Maniobra de aterrizaje. El Airbus sobrevoló el espacio aéreo durante aproximadamente 45 minutos para quemar combustible antes de lograr un aterrizaje exitoso y sin contratiempos en el aeropuerto de origen. La aerolínea confirmó oficialmente que los 207 pasajeros y los 16 miembros de la tripulación resultaron completamente ilesos tras el tenso retorno a tierra. Pues volvieron a nacer otra vez, ¿no?, estas personas. Para garantizar que los usuarios continuaran con sus planes de viaje, la compañía dispuso de una aeronave de reemplazo que despegó pocas horas después de la emergencia. Aunque el incidente causó un retraso superior a las 5 horas para llegar a Sydney, la rápida respuesta de la tripulación evitó un escenario mayor cuando son las 10:20. Mande, buenos días. Buenos días. A la orden. Pero no le entiendo a qué se debe.
1: ¿A qué se debe? Se debe, pues, porque es una quebradura y no nos han atendido. Ya mañana cumplimos el mes.
0: A ver, vamos por partes, señor. Usted. ¿Mande? A ver, vamos por partes. Usted está en el Semesón, dice.
1: Sí, aquí, sí.
0: Ahí está usted, ahorita.
1: Aquí estamos, sí.
0: ¿Desde cuándo están ahí?
1: Desde cuándo, yo estoy del 20, estoy del 25, desde el 25 estoy aquí.
0: ¿A qué se debe de su enfermedad o qué pasó?
1: Es una quebradura del tobillo.
0: ¿Y qué le han dicho?
1: Que una falta un aparato para operarnos y pues, así nomás.
0: ¿Y desde entonces está ahí? ¿Desde el veintitantos?
1: Desde entonces, y otros que ya se han ido quebrados porque no los atendieron.
0: Sí, pero vamos viendo lo de usted.
1: Ok.
0: Dice que desde el 26, ¿no?
1: 25.
0: Del 25 de mayo.
1: De mayo.
0: Hasta ahora 14 por una quebradura.
1: Sí.
0: ¿Y no puede caminar usted o qué? ¿Cómo está?
1: En una pata, lo otro, pues el tobillo, me quito la venda y se me cae la pata.
0: Sí, por eso le digo, pues, o sea, que tiene problemas ahí en su pie. En su
1: sí,
0: pie.
1: Pues, y, quebrado, sí.
0: Su pie izquierdo, su pie derecho.
1: Derecho.
0: ¿Y con quién ha acudido para que le informen de su situación, señor?
1: Pues ya acudimos con todos y todos dicen lo mismo. Que
0: ¿quiénes son todos? ¿Ya fue pues, a la dirección?
1: No pasa de los doctores y los...
0: ¿Pero ya pasó el caso a la dirección?
1: Sí.
0: ¿Y qué le dijeron ahí?
1: Que están en espera del un mentado arco sé que ocupan para operarnos.
0: Para operarlo.
1: Sí.
0: ¿Y mientras tanto ahí va a estar, pues, mientras no llegue el aparato ese?
1: Pues sí, pues, ¿qué voy a hacer?
0: ¿No se puede mover de otra manera, con muletas o algo, no, nada?
1: No, pues está quebrado ya.
0: Está quebrado.
1: Sí.
0: Lo imposibilita a hacer cualquier tipo de...
1: De mal uso, pues,
0: de ahí de su
1: apenas
0: pie.
1: Me camino en una pata aquí al baño.
0: Uh-huh. ¿Y no le dan una fecha para cuándo va a llegar?
1: No, puro veremos, puro esperar. Una fecha exacta no dan.
0: ¿Usted cómo se llama, señor?
1: Pues es necesario darle el nombre, porque... Pues,
0: ¿nada más?
1: Si así no me atienden, menos si me...
0: ¿Nada más un nombre, señor?
1: Ok, Juan Antonio, Juan.
0: Juan, ¿y en qué parte vive usted? ¿Guaymas, Empalme, El Valle o dónde?
1: En El Valle.
0: ¿En El Valle?
1: Sí.
0: ¿Se quebró cuando iba conduciendo alguna moto, una bicicleta o caminando?
1: ¿Eh?

0: que a diario van una revisión, ¿no? De parte de los médicos, ¿qué no? Ahí a la cama de cada uno de los que están internados, ¿o no es así?
1: Sí, vienen, pero tenemos que, como estamos, aquí estamos puros que están quebrados y no es lo mismo para todos, no ha llegado el aparato, no lo han arreglado y así.
0: Así les
1: A pura
0: dicen.
1: base de pastillas nos tienen aquí.
0: Así lo dicen todos los días.
1: ¿Sí?
0: Que no ha llegado el aparato.
1: Sí, que no hay, que no lo han arreglado.
0: Quiere decir que si no llega el aparato durante todo este año y el que viene, ahí van a estar.
1: Así vamos. Hagamos estar, pero así.
0: Fíjese
1: Lo que
0: nomás.
1: les digo que si es una quebradura, no es un dolor de cabeza, digo.
0: Pues no sé a qué se debe de que ahí la dirección no diga nada. Alguien debe decirlo, porque ¿cómo van a estar todos ahí esperando y esperando hasta cuándo, pues?
1: Pues sí, desgraciadamente así
0: A
1: estamos.
0: lo mejor usted necesita intervención ahí, ¿no? Necesita
1: Pues
0: operación.
1: ya. Por ejemplo, a fin de semana no hay nadie aquí para empezar. Nadie con el
0: Sí.
1: que puedas hablar, a dirigirte.
0: Ajá. Pero pues aprovechar el lunes, el martes, miércoles, jueves,
1: Está
0: viernes.
1: todos los tiempos saben que ahorita viene, ahorita le hablo. Y así, y
0: ¿Qué,
1: nunca viene y
0: ahora a
1: nunca le hablo.
0: quién? ¿Que ahorita le hablo a
1: A los
0: quién?
1: directores, a los encargados aquí.
0: Pues sí, pero ¿quién le dice eso?
1: Los familiares.
0: Los
1: Oh,
0: familiares.
1: bueno, los doctores, hablen a alguien. Ahí te le hablo, está bueno, ahí te le hablo, ahí viene. Y nomás, nunca llegan.
0: Pues qué mal está eso, señor.
1: Está muy mal, señor, sí, cómo no, pues no es un dolor de cabeza, es una quebradura, ya voy para el mes. Mire, aquí están uno gritando aquí para los doctores y no vienen.
0: Fíjese nomás cómo está la situación. Ahí en el semesón dice.
1: Tienen ese mesón.
0: Bueno, pues ya su comentario salió al aire, señora. A ver qué respuesta tenemos, ¿eh?
1: Ándale, pueda.
0: Hasta luego.
1: Bye.
0: Pues ahí está esta situación de lo que está sucediendo en el Semesón aquí en Guaymas. Y pues que el director o directora, que ahorita le hablo, que dicen los médicos, mientras tanto, los pacientes, pues ellos siguen, pues a lo que se ve, sin atención. Quiere decir que si ese aparato no llega, pues ahí van a seguir permaneciendo a ver hasta cuándo.
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4: Si algo necesitan las nuevas leyes es el respaldo ciudadano y en el caso de la serie de reformas propuestas por el gobernador en materia de protección civil, se ha logrado tener el aval de la sociedad. Y es que durante muchos años, la protección civil fue vista únicamente como una dependencia que aparecía cuando ocurría una emergencia. La imagen tradicional era la de brigadistas, bomberos o rescatistas actuando después de una inundación, un incendio o un huracán. Los tiempos han cambiado y hoy el trabajo comienza mucho antes de que ocurra una contingencia. Inicia con la prevención, la planeación, la capacitación y la identificación de riesgos. Por ello, resulta relevante que Sonora avance hacia un nuevo modelo institucional de gestión integral de riesgos y protección civil, que busca elevar este tema a una dimensión mucho más amplia. La propuesta impulsada por el gobernador Alfonso Durazo pretende consolidar la protección civil como un derecho que debe estar garantizado para toda la población y no únicamente como una respuesta gubernamental ante situaciones extraordinarias. Uno de los aspectos más importantes de este proceso es que la iniciativa incorporó la opinión de especialistas, organismos profesionales, representantes de distintos sectores productivos y ciudadanos interesados en mejorar las herramientas de prevención existentes. La participación social ha sido destacada incluso por expertos en la materia, diversos representantes de colegios y organizaciones relacionadas con la gestión de riesgos han reconocido que pocas veces en el país se observa un ejercicio de consulta tan amplio para elaborar una reforma de esta naturaleza. Eso permite que

0: la legislación nazca, enriquecida por experiencias reales y conocimientos técnicos que difícilmente podrían reunirse únicamente desde la administración pública. La relevancia de escuchar a la ciudadanía radica en que son precisamente las personas quienes enfrentan las consecuencias cuando falla un sistema de prevención. Son las familias las que sufren pérdidas materiales durante inundaciones, incendios forestales, fenómenos meteorológicos extremos o accidentes industriales. Por eso resulta lógico que su voz forme parte de la construcción de las leyes destinadas a protegerlas. Sonora es una entidad que conoce muy bien los riesgos, sequías prolongadas, incendios forestales, huracanes, inundaciones repentinas, accidentes carreteros, emergencias industriales y fenómenos asociados al cambio climático forman parte de una realidad que obliga a modernizar constantemente los mecanismos de protección. La experiencia demuestra que las emergencias no distinguen entre municipios grandes o pequeños. Lo mismo afecta a zonas urbanas que a comunidades rurales. Por ello, la construcción de un modelo integral representa una oportunidad para fortalecer la coordinación entre los distintos niveles de gobierno, mejorar la capacidad de respuesta y, sobre todo, impulsar una cultura preventiva que históricamente ha sido una de las asignaturas pendientes en México. También es importante entender que una legislación moderna no resolverá por sí sola todos los problemas. Las leyes son herramientas, pero su éxito dependerá de la voluntad para aplicarlas, del presupuesto que se destine a su implementación y de la capacidad institucional para convertir los principios en acciones concretas. La participación de colegios profesionales, especialistas en gestión de riesgos y organismos de la sociedad civil deben mantenerse incluso después de aprobadas las reformas. La supervisión ciudadana será fundamental para garantizar que los cambios no queden únicamente plasmados en el papel. Lo verdaderamente trascendente de esta iniciativa es que plantea una visión distinta de la protección civil. Ese cambio de enfoque puede marcar una diferencia importante para las futuras generaciones. Además, si una sociedad logra involucrarse en la construcción de sus propias leyes, las posibilidades de éxito aumentan considerablemente. En el caso de Sonora, el consenso que se está generando alrededor de esta reforma representa una señal positiva. La prevención siempre será menos costosa que la reconstrucción y ninguna inversión pública ofrece mejores resultados que aquella que protege la vida de las personas. Por eso vale la pena seguir de cerca esta propuesta. Si logra traducirse en instituciones más fuertes, mejores protocolos, mayor capacitación y una auténtica cultura de prevención, Sonora podría convertirse en referente nacional en una materia que cada año cobra mayor importancia. Y eso significa protección al patrimonio y a la vida de las familias sonorenses.
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10: Son las 10:35. 10:35. Bueno, pues mientras pasaba el editorial, pasaban los comerciales, he estado recibiendo múltiples llamadas. Me dicen que el mentado IMSS Bienestar, que ya anteriormente era CEMESON, como dijo el señor, el CEMESON, que son puras mentiras de que dan buena atención, que no es cierto, que quieren ocultar el sol con un dedo, y eso pues ya no lo permite la gente. Dentro de varios comentarios que hicieron, habló una persona, dice, fíjese, ahí llegó, dice, con un problema también de quebradura, un familiar, dice, familiar cercano, y duró pues meses, dice, así para que se vaya preparando el señor. Duró meses para que la atendieran, y resulta que nunca la atendieron. Y mejor solicitó la salida de ahí, del IMSS Bienestar, del cacaraqueado IMSS Bienestar, y que muy buena atención, y que esmerada atención, y que no sé qué tantas cosas. Y ahí está todo lo contrario. Puras mentiras de lo que se está diciendo del IMSS Bienestar, que no hay atención de los médicos, que hacen lo que quieren ahí las enfermeras, los enfermeros y todos los que trabajan en el IMSS Bienestar, y el director o directora, pues solamente en su casa lo conocen. No los atienden a nadie, que son puras mentiras. Bueno, pues entonces, a ver qué le informan, señor. Vamos a seguir por ahí al pendiente de su caso. Ojalá y lo atiendan, y no lo quiero asustar, que no vaya a perder su pie. Ojalá y no. A ver, ¿hasta cuándo? ¿Hasta cuándo lo atienden ahí? Y que está de la misma manera. Ahí se escuchó un grito ahí también, de que le estaban hablando a una enfermera. Pues yo creo que hasta ahorita sigue amena la plática de las enfermeras, enfermeros, doctores, doctoras. Y el paciente, pues no lo atienden. Así están las cosas. 10:38. 10:38. Y esto es en el IMSS Bienestar. Antes llamado CEMESON. Dice por acá. En estas otras notas informativas dice lo siguiente: México y Países Bajos enfrentan el agua de formas muy distintas. En México, huracanes y tormentas tropicales obligan a millones de personas a reforzar viviendas, limpiar drenajes y evacuar zonas vulnerables. En los Países Bajos, por el contrario, la ingeniería urbana ha convertido la gestión del agua en un arte. Canales, diques, plazas y ríos controlados permiten que las ciudades convivan con el agua en lugar de temerle. La comparación muestra cómo dos países lidian con riesgos hídricos de manera radicalmente diferente. Uno se protege de fenómenos naturales violentos y el otro transforma su entorno para hacer del agua un elemento parte de la vida urbana. Cada año, durante la temporada de huracanes en el Atlántico y Pacífico, millones de mexicanos enfrentan tormentas que pueden provocar inundaciones, desbordamiento de ríos y daños a viviendas e infraestructura. Luego se agrega algunas medidas comunes, incluyen alertas tempranas en protección civil y avisos de evacuación, refuerzo de viviendas en zonas costeras o bajas, limpieza de drenajes y canales para evitar acumulación de agua, coordinación con bomberos, ejército y brigadas de emergencia. A pesar de estas estrategias, los huracanes todavía generan pérdidas económicas, afectaciones a la población y daños a servicios básicos, especialmente en comunidades vulnerables. Países Bajos tienen aproximadamente un tercio de su territorio bajo el nivel del mar. A lo largo de siglos, los holandeses han desarrollado sistemas de diques, bombas y canales que permiten que el agua fluya controladamente sin poner en riesgo a las ciudades. Diques y barreras móviles protegen a áreas residenciales de mareas altas y tormentas, espacios urbanos inundables, plazas, parques y carreteras diseñadas para acumular temporalmente agua de lluvia. Canales y ríos controlados permiten desaguar excedente sin afectar viviendas ni servicios. Tecnología avanzada de monitoreo, sensores y predicciones precisas ayudan a planear evacuaciones parciales y mantener la infraestructura segura. El resultado es que ciudades como Ámsterdam, Utrecht, no solo sobreviven a lluvias intensas, sino que han integrado el agua como un elemento de paisaje urbano y recreación. La diferencia principal está en la filosofía. México se prepara para eventos extremos y busca minimizar daños inmediatos con evacuaciones y alertas. Países Bajos invierte en infraestructura y planificación urbana para aceptar el agua como parte de la ciudad, reduciendo riesgo y transformando la experiencia urbana. Mientras en México los huracanes generan miedo y emergencia, en los Países Bajos el agua forma parte de la identidad de la ciudad y del diseño urbano. Ejemplos visuales y urbanos. En México, tras el paso de huracanes como Patricia en el 2015 o Grace 2021, se registran carreteras bloqueadas, casas dañadas y evacuaciones masivas. en los Países Bajos, proyectos como Water Scour permiten que plazas se inunden temporalmente sin afectar edificios cercanos, mientras parques y calles funcionan como reservorios naturales durante lluvias intensas. Estos enfoques muestran cómo la planificación y la inversión tecnológica pueden cambiar la relación de la sociedad con un mismo elemento natural, el agua. Aunque México enfrenta fenómenos más impredecibles y extremos, algunos principios holandeses podrían adaptarse. Crear espacios urbanos que absorban temporalmente agua sin riesgo. Modernizar drenajes y canales con capacidad suficiente para lluvias intensas. Integrar sensores y predicciones avanzadas para planear mejor la respuesta ante huracanes. Diseñar infraestructura que combine protección y estética usando plazas y parques como reservatorios temporales. De esta manera, México podría pasar de solo prepararse a convivir parcialmente con el agua, reduciendo impactos de forma más sostenible. México y Países Bajos muestran que no hay un único modo de enfrentar riesgos hídricos. En México, la estrategia prioriza la preparación, alerta y evacuación. En los Países Bajos, la planificación urbana y la ingeniería permiten que la ciudad viva con el agua como aliada. Ambos enfoques reflejan cultura, historia y geografía. Mientras México busca proteger a la población de eventos Países Bajos transforma la amenaza en oportunidad urbana. El contraste enseña que la relación con la naturaleza puede variar radicalmente según la visión del país y las soluciones tecnológicas que adopte. Son las 10:48. 10:48. Luego, por acá, en estas otras notas informativas, dice: esta mañana se reporta un fuerte accidente en la autopista México-Pachuca a la altura de San José Ixhuatepec, en el municipio de Tlanepantla, en el Estado de México. En las imágenes se puede ver a un microbús totalmente volcado sobre la autopista que conecta al Estado de México e Hidalgo con la Ciudad de México. El percance al momento dejó 15 personas lesionadas. Se reporta además el cierre de un carril mientras se presentan los servicios médicos y periciales para determinar las causas del accidente. Son las 10:40 y 9 minutos. Bueno, ya faltan 10 minutos y serán las 11. 10 minutos y serán las 11.
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0: Cuando una pelota une generaciones, desde tiempos remotos, la humanidad encontró en el juego una forma de convivencia, aprendizaje y celebración. Entre todas las actividades que han acompañado a distintas culturas, pocas alcanzaron la capacidad de reunir personas, despertar emociones y crear recuerdos compartidos como el fútbol. Su historia atraviesa continentes, generaciones y costumbres hasta convertirse en uno de los fenómenos sociales más importantes del planeta. Las primeras referencias a juegos similares surgieron siglos atrás en distintas regiones del mundo. Con el paso del tiempo, aquellas prácticas evolucionaron hasta dar forma al deporte que hoy conocen millones de personas. Fue durante el siglo XIX cuando se establecieron reglas más claras y comenzó una expansión que transformó al fútbol en un lenguaje universal capaz de ser entendido en cualquier rincón del planeta. A partir de entonces, los estadios comenzaron a llenarse, las comunidades encontraron identidad en sus equipos y surgieron figuras que trascendieron el terreno del juego. Generaciones enteras crecieron admirando a futbolistas que, con disciplina, esfuerzo y talento, lograron convertirse en símbolos de perseverancia. Cada época tuvo sus referentes, hombres y mujeres, cuya historia sirvió para demostrar que los sueños pueden construirse con constancia y trabajo diario. La evolución del fútbol también abrió espacios para las mujeres, quienes durante décadas enfrentaron barreras para desarrollar plenamente su talento. Gracias a la decisión de miles de jugadores, entrenadores y promotoras deportivas, el balompié femenino vive actualmente una etapa de crecimiento extraordinario. Los estadios registran grandes entradas, las transmisiones alcanzan audiencias históricas y las nuevas generaciones encuentran modelos que inspiran dentro y fuera de la cancha. Precisamente por esa capacidad de motivar, eventos internacionales como el Mundial México 2026, que comenzó el jueves, adquieren una relevancia especial al representar una oportunidad para recordar el valor del deporte como herramienta de una unión social. Durante estas competencias, millones de personas comparten conversaciones, celebraciones y momentos que fortalecen vínculos familiares y comunitarios. En los partidos se transmiten mensajes que van más allá de espectáculos. Son lecciones de trabajo en equipo, respeto por las reglas, de preparación constante y de la capacidad para levantarse después de una derrota. Valores que encuentran aplicación cotidiana en las escuelas, el trabajo, la familia y la vida comunitaria. Por eso siempre resulta positivo cualquier acontecimiento que motive la práctica deportiva. Una imagen sencilla y maravillosa es ver a un padre pateando una pelota junto a su hijo en un parque, una madre enseñando a controlar el balón a su pequeña, hermanos compartiendo una tarde en una cancha de barrio o amigos reuniéndose para correr detrás de un sueño improvisado entre porterías imaginarias. Si esas escenas se multiplican en este país, habrá valido la pena la gran inversión en el Mundial. Así, el fútbol seguirá despertando pasiones porque conecta con la alegría de compartir. Y mientras una pelota ruede sobre el césped, la arena o el pavimento de una colonia, continuará existiendo una razón para reunirse, convivir y creer en la fuerza de la unidad. Ahora que la tecnología ocupa buena parte de la atención cotidiana, el deporte conserva la virtud invaluable de invitar a salir, a moverse, convivir y crear experiencias reales. Quizá esa sea la mayor enseñanza de este mundial, que el triunfo más valioso aparece cuando un niño, niña o joven encuentra inspiraciones para tomar una pelota, dirigirse a una cancha y compartir un momento de felicidad con quienes más quiere.
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1: Señor, el alma que te has llevado al cielo era el tesoro más grande de nuestro corazón. Se ha cumplido tu santísima voluntad. 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
2: Con profunda pena participamos sensible fallecimiento de una niñita de solamente 14 años. Llevaba por nombre María Guadalupe Valenzuela Real. Ella está siendo velada en el que fuera su domicilio allá en Vicam. En Vicam Funerales Pendientes va a ser sepultura. Descanse en paz la niña María Guadalupe Valenzuela Real.
1: Señor, dale el descanso y por tu infinita misericordia haz que brille su alma en la luz de la gloria. 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
6: México 86, quien no recuerde ese himno que decía el mundo unido por un balón. Nuestro país organizó la 13ª Copa del Mundo. Era la segunda vez que se llevaba a cabo en tierras aztecas. La anterior fue en 1970. Sin embargo, en 1986 se atravesaba por una severa crisis económica y meses atrás el terremoto de 1985 en septiembre habían puesto en duda que se pudiera cumplir con el compromiso. Nada impidió que la gran fiesta del fútbol llegara y con ello 2.394.031 espectadores que asistieron a los 52 encuentros fueron recibidos con la hospitalidad que distingue a los mexicanos. El goleador fue el inglés Gary Lineker, quien anotó 6 tantos. También destacaron el español Emilio Butragueño, el brasileño Careca y claro, no podemos olvidar a Diego Armando Maradona con su polémica mano de Dios.
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9: Si algo necesitan las nuevas leyes es el respaldo ciudadano, y en el caso de la serie de reformas propuestas por el gobernador en materia de protección civil, se ha logrado tener el aval de la sociedad. Y es que durante muchos años, la protección civil fue vista únicamente como una dependencia que aparecía cuando ocurría una emergencia. La imagen tradicional era la de brigadistas, bomberos o rescatistas actuando después de una inundación, un incendio o un huracán. Los tiempos han cambiado y hoy el trabajo comienza mucho antes de que ocurra una contingencia. inicia con la prevención, la planeación, la capacitación y la identificación de riesgos. Por ello, resulta relevante que Sonora avance hacia un nuevo modelo institucional de gestión integral de riesgos y protección civil, que busca elevar este tema a una dimensión mucho más amplia. La propuesta impulsada por el gobernador Alfonso Durazo pretende consolidar la protección civil como un derecho que debe estar garantizado para toda la población y no únicamente como una respuesta gubernamental ante situaciones extraordinarias. Uno de los aspectos más importantes de este proceso es que la iniciativa incorporó la opinión de especialistas, organismos profesionales, representantes de distintos sectores productivos y ciudadanos interesados en mejorar las herramientas de prevención existentes. La participación social ha sido destacada incluso por expertos en la materia, diversos representantes de colegios y organizaciones relacionadas con la gestión de riesgos han reconocido que pocas veces en el país se observa un ejercicio de consulta tan amplio para elaborar una reforma de esta naturaleza. Eso permite que la legislación nazca enriquecida por experiencias reales y conocimientos técnicos que difícilmente podrían reunirse únicamente desde la administración pública. La relevancia de escuchar a la ciudadanía radica en que son precisamente las personas quienes enfrentan las consecuencias cuando falla un sistema de prevención. Son las familias las que sufren pérdidas materiales durante inundaciones, incendios forestales, fenómenos meteorológicos extremos o accidentes industriales. Por eso resulta lógico que su voz forme parte de la construcción de las leyes destinadas a protegerlas. Sonora es una entidad que conoce muy bien los riesgos, sequías prolongadas, incendios forestales, huracanes, inundaciones repentinas, accidentes carreteros, emergencias industriales y fenómenos asociados al cambio climático forman parte de una realidad que obliga a modernizar constantemente los mecanismos de protección. La experiencia demuestra que las emergencias no distinguen entre municipios grandes o pequeños. Lo mismo afecta a zonas urbanas que a comunidades rurales. Por ello, la construcción de un modelo integral representa una oportunidad para fortalecer la coordinación entre los distintos niveles de gobierno, mejorar la capacidad de respuesta y, sobre todo, impulsar una cultura preventiva que históricamente ha sido una de las asignaturas pendientes en México. También es importante entender que una legislación moderna no resolverá por sí sola todos los problemas. Las leyes son herramientas, pero su éxito dependerá de la voluntad para aplicarlas, del presupuesto que se destine a su implementación y de la capacidad institucional para convertir los principios en acciones concretas. La participación de colegios profesionales, especialistas en gestión de riesgos y organismos de la sociedad civil deben mantenerse incluso después de aprobadas las reformas. La supervisión ciudadana será fundamental para garantizar que los cambios no queden únicamente plasmados en el papel. Lo verdaderamente trascendente de esta iniciativa es que plantea una visión distinta de la protección civil. Ese cambio de enfoque puede marcar una diferencia importante para las futuras generaciones. Además, si una sociedad logra involucrarse en la construcción de sus propias leyes, las posibilidades de éxito aumentan considerablemente. En el caso de Sonora, el consenso que se está generando alrededor de esta reforma representa una señal positiva. La prevención siempre será menos costosa que la reconstrucción y ninguna inversión pública ofrece mejores resultados que aquella que protege la vida de las personas. Por eso vale la pena seguir de cerca esta propuesta. Si logra traducirse en instituciones más fuertes, mejores protocolos, mayor capacitación y una auténtica cultura de prevención, Sonora podría convertirse en referente nacional en una materia que cada año cobra mayor importancia. Y eso significa protección al patrimonio y a la vida de las familias sonorenses.
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2: En una información de carácter internacional, viene de Washington, dice Donald Trump, cumple 80 años el día de hoy y lo celebrará con una pelea en el jardín sur de la Casa Blanca. Una pelea, fíjese, de UFC. Un acto que antes habría parecido difícil de imaginar en la sede presidencial de Estados Unidos. El festejo importa porque ocurre en medio de dudas públicas sobre su salud, cuestionamientos por el costo y el uso de recursos oficiales, una guerra en Irán que sigue abierta y una comparación inevitable con Joe Biden, quien al cumplir 80 años en el 2022 optó por un almuerzo familiar privado. Hasta ahora se sabe que el evento tendrá 7 combates, más de 4,000 asistentes y pantallas en la zona de la elipse. No está confirmado el costo total ni cómo se dividirán todos los gastos. La celebración fue presentada por la Casa Blanca como parte de los actos por el Día de la Bandera y el 250 aniversario de la Declaración de Independencia. Sin embargo, el evento también funciona como una muestra del estilo de Trump. Una presidencia construida alrededor de la exposición pública de confrontación, la lealtad de sus aliados y la capacidad de instalar un espectáculo cuando otros temas amenazan con dominar la conversación nacional. Son las 11 con 10 minutos. Y luego se agrega por acá, dice, ¿qué hizo Trump por su cumpleaños 80 en la Casa Blanca? Trump celebrará su cumpleaños con un espectáculo de artes marciales mixtas de la UFC en el jardín sur de la Casa Blanca, donde se instaló una estructura temporal para recibir a peleadores invitados, funcionarios y público. El acto contempla 7 combates que podrían extenderse hasta después de medianoche. Los peleadores estarán dentro de un octágono de malla ciclónica, el formato tradicional de la UFC, frente a una audiencia que incluirá miembros del gabinete, altos funcionarios de la administración, legisladores republicanos y simpatizantes. El montaje estará ubicado bajo una estructura conocida como la garra, un arco metálico con luces, sonido y pantallas gigantes, además de los más de 4,000 asistentes previstos dentro del recinto. Miles de personas más podrán seguir la pelea en pantallas colocadas en la cercana elipse, una zona pública ubicada al sur de la Casa Blanca. Entre los elementos principales del evento están 7 combates de UFC, un octágono instalado en el Jardín Sur, una estructura temporal con iluminación y pantallas, invitados del gobierno y legisladores republicanos, público dentro del recinto y espectadores en la elipse. Transmisión del evento como parte de una celebración nacional. Dana White, jefa de la UFC y amigo cercano de Trump, defendió el acto durante una presentación promocional relacionada en el monumento de Lincoln. Ahí, varios peleadores posaron y forcejearon frente a las cámaras con la estatua de Abraham Lincoln como fondo. La polémica nace del lugar, del momento y del mensaje político. La Casa Blanca no es un recinto deportivo ni un foro privado. Es la sede del Poder Ejecutivo estadounidense y uno de los espacios más simbólicos del país. Por eso, realizar un espectáculo de peleas en jaulas dentro de sus instalaciones abre varias preguntas. ¿Es adecuado usar la Casa Blanca para un evento de la UFC? ¿Quién paga realmente la logística? ¿Cuánto aportan las agencias públicas? ¿Qué beneficios obtiene la UFC? ¿Cómo se separa la celebración nacional del festejo personal de Trump? ¿Qué papel juegan los negocios ligados a su familia? Bueno, eso es lo que se da a conocer en esta nota informativa. Son las 11 con 15 minutos. Y de nota internacional, bueno, pues ahora me voy a nota de carácter local. Como nuevo coordinador municipal del Partido del Trabajo, el PT por sus siglas en Guaymas, tomó protesta Marco Antonio Ulloa Cadena. Durante el Congreso Ordinario celebrado el día viernes aquí en Guaymas. Durante el evento celebrado en presencia de militantes, simpatizantes, legisladores y ciudadanía, el diputado federal Ramón Ángel Flores Robles tomó la protesta a Ulloa Cadena junto a cada uno de los integrantes de la coordinación municipal. En el evento se contó con la presencia de la diputada suplente Griselda López, la diputada local Yasmín Guadalupe Gómez Lizárraga, el regidor del ayuntamiento Manuel Bogarín Núñez, el regidor José Abraham Reyes Peralta, la dirigente juvenil del PT en Sonora, Carolina Tesisteco, y además el secretario general juvenil, Carlos Ernesto Padilla Soto. Asimismo, acudieron la titular de la coordinación de la mujer, Dulce Domínguez, el presidente municipal de Bacum, Juan de Dios Jocobi, y el coordinador del adulto mayor, Javier Castillo. Previo a la toma de protesta, Ulloa Cadena agradeció la presencia de varias personalidades, entre ellas el director general de periódico El Vigía, licenciado Luis Héctor Padilla Ruiz, Claudia Lizárraga, Agustín Rodríguez y el líder de la CTM, Ricardo González Palacios, entre otros. El nuevo coordinador municipal del PT en Guaymas agradeció su nombramiento y se comprometió a seguir impulsando a este partido. Además, recordó que tiene formación de compromiso y lealtad y subrayó que su trayectoria ha sido en el rubro sindical. Refirió que en Pemex estuvo durante 6 años y actualmente ya está jubilado. Fue fundador de una delegación del sindicato en Guaymas. Ulloa Cadena estableció que incentivará el acercamiento con la gente, además de impulsar la unidad interna, porque si no la hay, ya no se puede hacer nada. Políticamente, aquí es donde voy a cerrar mi ciclo de vida, manifestó, y por último agradeció a su familia, quien siempre lo acompaña y apoya en cada uno de sus pasos. Al finalizar el evento, cada uno de los integrantes del presidio expresó unas palabras en las que subrayó la importancia de la lealtad y observó una característica que como partido hace la diferencia con otros. Es que no existen divisiones, únicamente unidad entre todos. Son las 11:20. 11:20. Hay algunas otras notas informativas que le voy a dar a conocer. Dice que la CONAGUA alertó sobre un escenario meteorológico marcado por lluvias intensas, tormentas eléctricas, granizadas y fuertes rachas de viento en amplias regiones de México durante la noche del día de hoy y las primeras horas de hoy domingo. De acuerdo con el pronóstico del Servicio Meteorológico Nacional, el SMN por sus siglas, una zona de baja presión con potencial ciclónico sobre el occidente del Golfo de México, junto con condiciones de inestabilidad atmosférica, favorecerá precipitaciones de alta intensidad en diversos estados del país. Conagua pronostica lluvias intensas en más de una decena de estados. Las lluvias intensas se concentrarán en el sur de Tamaulipas, el este de San Luis Potosí, el norte, este y sureste de Puebla, el norte y centro de Veracruz, así como el este de Chiapas. También se prevén acumulados similares en el sur de Nayarit y en zonas del norte, centro y occidente de Jalisco. El sistema también impulsará lluvias muy fuertes en Estado de México, Hidalgo, Oaxaca, Sonora, Chihuahua, Durango, Sinaloa y Michoacán. A su vez, se esperan lluvias fuertes en Nuevo León, Guanajuato, Querétaro, Ciudad de México, Tlaxcala, Morelos, Tabasco, Campeche, Yucatán, Quintana Roo, Zacatecas, Aguascalientes y Colima. En Coahuila, Guerrero, Baja California y Baja California Sur, se pronostican chubascos y zonas de baja presión mantendrán condiciones adversas durante el día de hoy. Durante el domingo, la zona de baja presión avanzará sobre Tamaulipas y posteriormente cruzará el noreste del territorio nacional antes de disiparse por la tarde. No obstante, mantendrá condiciones favorables para precipitaciones de fuertes a muy fuertes en el noreste, oriente y centro del país, con lluvias intensas en sectores de Nuevo León, Tamaulipas, Veracruz, San Luis Potosí, por otra parte, un canal de baja presión sobre la Sierra Madre Occidental, combinado con humedad procedente del Océano Pacífico y un entorno atmosférico inestable, reforzará el desarrollo de núcleos convectivos en estados del norte, noroeste y occidente de México. Este patrón incrementará la probabilidad de tormentas acompañadas de descargas eléctricas y posible caída de granizo. En el sureste mexicano, otro canal de baja presión interactuará

0: hay otras informaciones que le voy a dar a conocer. Y dice por aquí lo siguiente, cuando son las 11 con 26 minutos. 11 con 26 minutos. A las 8 de la mañana el termómetro rebasa los 30 grados. Las casas de Infonavit empalmadas unas con otras, compartiendo paredes en reducción, espacios de 3 por 3 metros, se convierten en un infierno del que el calor no se marcha ni siquiera durante la noche. El pavimento arde y las calles se transforman con saunas que provocan sudor a chorros. Ciudad Valles, San Luis Potosí, se localiza a 150 kilómetros al sur de Tamaulipas y es la vía menos sinuosa para llegar desde la Ciudad de México al municipio, que es puerta de acceso a cuevas y cascadas en la Huasteca Potosina. En Valles ya es habitual soportar temperaturas superiores a los 40 grados centígrados y una sensación térmica que rebasa fácilmente 50. Lo peor hasta ahora se vivió hace 2 años durante mayo, cuando se registraron más de 10 muertes en un par de días por golpe de calor en Ciudad Valles y otros municipios de la Huasteca Potosina. La cifra posterior rebasó las 20 víctimas. La sensación ambiental asfixiaba, era insoportable. Las aves caían de los árboles agonizando o ya sin vida. Hubo cuerpos de agua que durante décadas no se habían secado y que en ese periodo se quedaron sin una sola gota de agua. Eso es lo que se da a conocer.
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2: Cuando una pelota une generaciones, desde tiempos remotos, la humanidad encontró en el juego una forma de convivencia, aprendizaje y celebración. Entre todas las actividades que han acompañado a distintas culturas, pocas alcanzaron la capacidad de reunir personas, despertar emociones y crear recuerdos compartidos como el fútbol. Su historia atraviesa continentes, generaciones y costumbres hasta convertirse en uno de los fenómenos sociales más importantes del planeta. Las primeras referencias a juegos similares surgieron siglos atrás en distintas regiones del mundo. Con el paso del tiempo, aquellas prácticas evolucionaron hasta dar forma al deporte que hoy conocen millones de personas. Fue durante el siglo XIX cuando se establecieron reglas más claras y comenzó una expansión que transformó al fútbol en un lenguaje universal capaz de ser entendido en cualquier rincón del planeta. A partir de entonces, los estadios comenzaron a llenarse, las comunidades encontraron identidad en sus equipos y surgieron figuras que trascendieron el terreno del juego. Generaciones enteras crecieron admirando a futbolistas que, con disciplina, esfuerzo y talento, lograron convertirse en símbolos de perseverancia. Cada época tuvo sus referentes, hombres y mujeres, cuya historia sirvió para demostrar que los sueños pueden construirse con constancia y trabajo diario. La evolución del fútbol también abrió espacios para las mujeres, quienes durante décadas enfrentaron barreras para desarrollar plenamente su talento. Gracias a la

0: transición de miles de jugadores, entrenadores y promotoras deportivas, el balompié femenino vive actualmente una etapa de crecimiento extraordinario. Los estadios registran grandes entradas, las transmisiones alcanzan audiencias históricas y las nuevas generaciones encuentran modelos que inspiran dentro y fuera de la cancha. Precisamente por esa capacidad de motivar, eventos internacionales como el Mundial México 2026, que comenzó el jueves, adquieren una relevancia especial al representar una oportunidad para recordar el valor del deporte como herramienta de una unión social. Durante estas competencias, millones de personas comparten conversaciones, celebraciones y momentos que fortalecen vínculos familiares y comunitarios. En los partidos se transmiten mensajes que van más allá de espectáculos. Son lecciones de trabajo en equipo, respeto por las reglas, de preparación constante y de la capacidad para levantarse después de una derrota. Valores que encuentran aplicación cotidiana en las escuelas, el trabajo, la familia y la vida comunitaria. Por eso siempre resulta positivo cualquier acontecimiento que motive la práctica deportiva. Una imagen sencilla y maravillosa es ver a un padre pateando una pelota junto a su hijo en un parque, una madre enseñando a controlar el balón a su pequeña, hermanos compartiendo una tarde en una cancha de barrio o amigos reuniéndose para correr detrás de un sueño improvisado entre porterías imaginarias. Si esas escenas se multiplican en este país, habrá valido la pena la gran inversión en el Mundial. Así, el fútbol seguirá despertando pasiones porque conecta con la alegría de compartir. Y mientras una pelota ruede sobre el césped, la arena o el pavimento de una colonia, continuará existiendo una razón para reunirse, convivir y creer en la fuerza de la unidad. Ahora que la tecnología ocupa buena parte de la atención cotidiana, el deporte conserva la virtud invaluable de invitar a salir, a moverse, convivir y crear experiencias reales. Quizá esa sea la mayor enseñanza de este mundial, que el triunfo más valioso aparece cuando un niño, niña o joven encuentra inspiraciones para tomar una pelota, dirigirse a una cancha y compartir un momento de felicidad con quienes más quiere.
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11: Son las 11:35. Fíjese lo que ocurrió por allá en la capital de nuestro estado de Sonora. Agua de Hermosillo informó esta mañana que una falla en un contacto eléctrico que suministra energía a los pozos ubicados en la presa Abelardo L. Rodríguez provocará variaciones en el servicio de agua potable durante el día de hoy en el sector norte bajo de la ciudad. De acuerdo con el organismo operador, la interrupción eléctrica impactó la operación de los pozos que abastecen esta zona, por lo que los usuarios podrían experimentar desde baja presión hasta intermitencias en el suministro mientras se restablece la energía. La afectación alcanza a 22 colonias, además de sectores aledaños. ¿Cuáles son las colonias? Bueno, pues le informo. La colonia Pitic, Los Rosales, Modelo, Constitución, Periodista, San Benito, Jesús García, Bugambilias, Lomas Altas, Cuartel Pitic, Valderrama, Olivares, Las Isabeles, Nueva España, Las Flores, Saguaro, Nuevo Saguaro, Rancho Bonito, San Isidro, Las Plazas, Progresista, Viñedos, sectores aledaños. Agua de Hermosillo señaló que personal de la Comisión Federal de Electricidad, la CFE, ya trabaja para solucionar la falla y restablecer el suministro eléctrico a los pozos afectados. Una vez en recuperada la energía, se reanudará la operación normal del sistema de distribución de agua potable, por lo que el servicio comenzará a normalizarse de manera gradual. El organismo operador agradeció la comprensión de los usuarios y recomendó hacer un uso responsable del agua de la que se tiene por ahí en los tinacos y contenedores para cubrir las necesidades básicas mientras se resuelve esta situación. Son las 11:38. 11:38. Fíjese también en esta otra nota, en dónde irá a parar toda esta nueva generación. Esta nueva generación de jóvenes, pues, de 18, 17, 20, 21, 22, bueno, por ahí, de los años. Dice que un joven de 20 años fue detenido por elementos de la Policía Municipal en Hermosillo luego de ser señalado por presuntamente agredir física y verbalmente a su pareja sentimental. Los hechos ocurrieron casi a las 3 de la mañana en el cruce de las calles Pedro Rosales y Hernán Cortés, en la colonia Primero Hermosillo. De acuerdo con el reporte policial, una mujer de 27 años solicitó la intervención de los agentes tras denunciar que había sido víctima de violencia por parte de Ramón Felipe. La afectada manifestó que el joven la agredió verbalmente y posteriormente la golpeó en distintas partes del cuerpo y en la cabeza, utilizando un bat. Tras atender el llamado y recabar la información correspondiente, los oficiales procedieron con el arresto del señalado Ramón Felipe, que fue turnado ante el Ministerio Público, autoridad que se encargará de las investigaciones y determinará su situación legal conforme al proceso correspondiente. Son 20 los minutos que faltan para las 12. 20 minutos y serán las 12. Ahorita le voy a dar a conocer esta información que dice: ¿Lloverá más este año? Se adelanta primer acercamiento de tormenta a Sonora. Ahorita, al regresar aquí de los comerciales.
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0: Si algo necesitan las nuevas leyes es el respaldo ciudadano, y en el caso de la serie de reformas propuestas por el gobernador en materia de protección civil, se ha logrado tener el aval de la sociedad. Y es que durante muchos años, la protección civil fue vista únicamente como una dependencia que aparecía cuando ocurría una emergencia. La imagen tradicional era la de brigadistas, bomberos o rescatistas actuando después de una inundación, un incendio o un huracán. Los tiempos han cambiado y hoy el trabajo comienza mucho antes de que ocurra una contingencia. Inicia con la prevención, la planeación, la capacitación y la identificación de riesgos. Por ello, resulta relevante que Sonora avance hacia un nuevo modelo institucional de gestión integral de riesgos y protección civil, que busca elevar este tema a una dimensión mucho más amplia. La propuesta impulsada por el gobernador Alfonso Durazo pretende consolidar la protección civil como un derecho que debe estar garantizado para toda la población y no únicamente como una respuesta gubernamental ante situaciones extraordinarias. Uno de los aspectos más importantes de este proceso es que la iniciativa incorporó la opinión de especialistas, organismos profesionales, representantes de distintos sectores productivos y ciudadanos interesados en mejorar las herramientas de prevención existentes. La participación social ha sido destacada incluso por expertos en la materia, diversos representantes de colegios y organizaciones relacionadas con la gestión de riesgos han reconocido que pocas veces en el país se observa un ejercicio de consulta tan amplio para elaborar una reforma de esta naturaleza. Eso permite que la legislación nazca enriquecida por experiencias reales y conocimientos técnicos que difícilmente podrían reunirse únicamente desde la administración pública. La relevancia de escuchar a la ciudadanía radica en que son precisamente las personas quienes enfrentan las consecuencias cuando falla un sistema de prevención. Son las familias las que sufren pérdidas materiales durante inundaciones, incendios forestales, fenómenos meteorológicos extremos o accidentes industriales. Por eso resulta lógico que su voz forme parte de la construcción de las leyes destinadas a protegerlas. Sonora es una entidad que conoce muy bien los riesgos, sequías prolongadas, incendios forestales, huracanes, inundaciones repentinas, accidentes carreteros, emergencias industriales y fenómenos asociados al cambio climático forman parte de una realidad que obliga a modernizar constantemente los mecanismos de protección. La experiencia demuestra que las emergencias no distinguen entre municipios grandes o pequeños. Lo mismo afectan a zonas urbanas que a comunidades rurales. Por ello, la construcción de un modelo integral representa una oportunidad para fortalecer la coordinación entre los distintos niveles de gobierno, mejorar la capacidad de respuesta y, sobre todo, impulsar una cultura preventiva que históricamente ha sido una de las asignaturas pendientes en México. También es importante entender que una legislación moderna no resolverá por sí sola todos los problemas. Las leyes son herramientas, pero su éxito dependerá de la voluntad para aplicarlas, del presupuesto que se destine a su implementación y de la capacidad institucional para convertir los principios en acciones concretas. La participación de colegios profesionales, especialistas en gestión de riesgos y organismos de la sociedad civil deben mantenerse incluso después de aprobadas las reformas. La supervisión ciudadana será fundamental para garantizar que los cambios no queden únicamente plasmados en el papel. Lo verdaderamente trascendente de esta iniciativa es que plantea una visión distinta de la protección civil. Ese cambio de enfoque puede marcar una diferencia importante para las futuras generaciones. Además, si una sociedad logra involucrarse en la construcción de sus propias leyes, las posibilidades de éxito aumentan considerablemente. En el caso de Sonora, el consenso que se está generando alrededor de esta reforma representa una señal positiva. La prevención siempre será menos costosa que la reconstrucción y ninguna inversión pública ofrece mejores resultados que aquella que protege la vida de las personas. Por eso vale la pena seguir de cerca esta propuesta. Si logra traducirse en instituciones más fuertes, mejores protocolos, mayor capacitación y una auténtica cultura de prevención, Sonora podría convertirse en referente nacional en una materia que cada año cobra mayor importancia. Y eso significa protección al patrimonio y a la vida de las familias sonorenses.
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17: Chile 1962, la séptima justa mundialista de vuelta en tierras americanas. Con cambios en la estructura desde la eliminatoria, se mantuvo con 16 selecciones participantes. Solo habrían 32 encuentros en la fase final y los grupos se reestructuraron. Con un mejor balance, esto hizo más atractivo el torneo. Surgieron grandes figuras, ya no hubo romperredes como Fontaine o Coxis. Sin embargo, sobresalieron grandes figuras como Leonel Sánchez de Chile, Babay Garrincha de Brasil, Ivanov de Rusia, Ojerkovic de Yugoslavia, todos ellos con 4 anotaciones. El botín de oro lo obtuvo el húngaro Albert Florian. Sin lugar a dudas, el verano americano trajo las mejores condiciones para hacer buen fútbol en Chile 62.
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11: Son 10 los minutos que faltan para las 12. 10, minutos y serán las 12. El primer acercamiento de tormenta de la temporada se registró el día de hoy, una fecha que se ubica por debajo de promedio histórico y que podría anticipar una temporada de lluvias más activa de lo habitual. De acuerdo con especialistas en monitoreo meteorológico, normalmente los primeros acercamientos de tormenta suelen presentarse después del 20 de junio, mientras que aquellos con capacidad de generar lluvias en la región llegan generalmente después del 25 de junio. Un inicio adelantado para la temporada. Aunque el fenómeno registrado el día de ayer no dejó lluvias fuertes ni generalizadas, sí provocó condiciones típicas de los primeros acercamientos de tormenta, como aumento de nubosidad, rachas de viento y algunas lloviznas aisladas. Los expertos señalaron que es completamente normal que la primera tormenta de la temporada no genere precipitaciones importantes, ya que suele tratarse de eventos preliminares antes del establecido en el padrón de lluvias de verano. Las fechas del primer acercamiento de tormenta en los últimos años muestran que el evento del 2026 fue el más temprano del periodo reciente. 2026, 14 de junio. 2025, 27 de junio. 2024, 22 de junio, 2023, 3 de julio, 2022, 23 de junio, 2021, 29 de junio. Incluso durante 2015, año que algunos especialistas consideran comparable al actual por condiciones similares asociadas a El Niño y al calentamiento del Golfo de California. El primer acercamiento de tormenta ocurrió hasta el 23 de junio. Además de la llegada anticipada de tormentas, otro aspecto que ha llamado la atención es que este comportamiento se presenta sin que la región haya experimentado temperaturas extremadamente altas como las observadas en otros años antes del inicio del periodo de lluvias. Según el análisis meteorológico, esta combinación de factores podría ser una señal de una temporada particularmente activa durante agosto, septiembre y octubre, sin descartar incluso la posibilidad de que algún disturbio tropical alcance las costas de la región. Eso es lo que se da a conocer en cuanto a tormentas.

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1: Cuando una pelota une generaciones, desde tiempos remotos, la humanidad encontró en el juego una forma de convivencia, aprendizaje y celebración. Entre todas las actividades que han acompañado a distintas culturas, pocas alcanzaron la capacidad de reunir personas, despertar emociones y crear recuerdos compartidos como el fútbol. Su historia atraviesa continentes, generaciones y costumbres hasta convertirse en uno de los fenómenos sociales más importantes del planeta. Las primeras referencias a juegos similares surgieron siglos atrás en distintas regiones del mundo. Con el paso del tiempo, aquellas prácticas evolucionaron hasta dar forma al deporte que hoy conocen millones de personas. Fue durante el siglo XIX cuando se establecieron reglas más claras y comenzó una expansión que transformó al fútbol en un lenguaje universal capaz de ser entendido en cualquier rincón del planeta. A partir de entonces, los estadios comenzaron a llenarse, las comunidades encontraron identidad en sus equipos y surgieron figuras que trascendieron el terreno del juego. Generaciones enteras crecieron admirando a futbolistas que, con disciplina, esfuerzo y talento, lograron convertirse en símbolos de perseverancia. Cada época tuvo sus referentes, hombres y mujeres, cuya historia sirvió para demostrar que los sueños pueden construirse con constancia y trabajo diario. La evolución del fútbol también abrió espacios para las mujeres, quienes durante décadas enfrentaron barreras para desarrollar plenamente su talento. Gracias a la decisión de miles de jugadores, entrenadores y promotoras deportivas, el balompié femenino vive actualmente una etapa de crecimiento extraordinario. Los estadios registran grandes entradas, las transmisiones alcanzan audiencias históricas y las nuevas generaciones encuentran modelos que inspiran dentro y fuera de la cancha. Precisamente por esa capacidad de motivar, eventos internacionales como el Mundial México 2026, que comenzó el jueves, adquieren una relevancia especial al representar una oportunidad para recordar el valor del deporte como herramienta de una unión social. Durante estas competencias, millones de personas comparten conversaciones, celebraciones y momentos que fortalecen vínculos familiares y comunitarios. En los partidos se transmiten mensajes que van más allá de espectáculos. Son lecciones de trabajo en equipo, respeto por las reglas, de preparación constante y de la capacidad para levantarse después de una derrota. Valores que encuentran aplicación cotidiana en las escuelas, el trabajo, la familia y la vida comunitaria. Por eso siempre resulta positivo cualquier acontecimiento que motive la práctica deportiva. Una imagen sencilla y maravillosa es ver a un padre pateando una pelota junto a su hijo en un parque, una madre enseñando a controlar el balón a su pequeña, hermanos compartiendo una tarde en una cancha de barrio o amigos reuniéndose para correr detrás de un sueño improvisado entre porterías imaginarias. Si esas escenas se multiplican en este país, habrá valido la pena la gran inversión en el Mundial. Así, el fútbol seguirá despertando pasiones porque conecta con la alegría de compartir. Y mientras una pelota ruede sobre el césped, la arena o el pavimento de una colonia, continuará existiendo una razón para reunirse, convivir y creer en la fuerza de la unidad. Ahora que la tecnología ocupa buena parte de la atención cotidiana, el deporte conserva la virtud invaluable de invitar a salir, a moverse, convivir y crear experiencias reales. Quizá esa sea la mayor enseñanza de este mundial, que el triunfo más valioso aparece cuando un niño, niña o joven encuentra inspiraciones para tomar una pelota, dirigirse a una cancha y compartir un momento de felicidad con quienes más quiere.
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5: Y como el Ave María tiene que empezar a las puras 12, se sigue respetando ahí lo dado a las indicaciones de nuestro inolvidable amigo don Alejandro. Así que no me resta más que agradecer su fina atención que tuvieron a bien prestarme. Se van a quedar en la grata compañía de Alondra de Granadita, la mejor de las tardes. Servidor Gerardo Castro Ahumada. Mañana será otro día.
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1: Bonitas sorpresas nos da la música, compadre, y la vida. Y estar aquí con las personas que han forjado el camino de muchos como el mío también. Gracias, compadre, por compartir este momento con nosotros.
2: Al contrario, Cari, gracias a ti, gracias por el espacio y por invitarnos. Me da mucho gusto poder compartir esta versión contigo, esta canción que amo, y cantarla con tu estilo también. Dios te bendiga.
1: Gracias, mi viejo.

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2: En la colonia centro, muere vecino en la vía pública. El hallazgo del cuerpo sin signos vitales se suscitó en el exterior de un expendio sobre la calzada Agustín García López, entre la calle 12 y 11.
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Buenísimas tardes, tengan todos ustedes que me están escuchando a través de la señal de FM 105, la madre de todas. Yo me presento contigo, yo soy Alondra Ruiz y te voy a estar acompañando aquí mero en los trancazos gruperos. Obviamente, de 12 a 2 de la tarde, yo aquí voy a estar para complacerte y ponerte todas las rolonas, pues de esas que duelen, con las que uno llora, de las que nos dedicaron en algún momento, puras perronas, obviamente. Acuérdate, el teléfono en cabina es el 622-2202-0286. También el WhatsApp está abierto ya para que tú me pidas por medio de un audio o por un mensajito la canción que tú quieras escuchar. Es el 622-165-7866. Escúchame por FM 105, la madre de todas. Y también por acá por Alexa, tú nada más le dices: Alexa, reproduce FM reproduce FM 105, la madre de todas. Y obviamente que ahí vamos a estar. Así que, ¿qué rollo? ¿Qué andas haciendo en este domingo? Ya son las 12 con 19 minutos y vamos empezando con Tocho Morocho. Nos vamos a ir con este rolón. Hoy nomás se llega el Contacto Norte con esto que es Bebe Más Allá. Porque a ella no le gusta trabajar, igual que a otras que yo conozco. ¡Ay! ¡Súbele!

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7: 29 de junio de 1986, la cita era en el Estadio Azteca, donde 110 mil espectadores fueron testigos de una final llena de emoción. Alemania con figuras como Lothar Matthäus, Rudi Feller, contra una Argentina que deslumbraba por sus estrellas, Valdano, Batista, Ruggeri y por supuesto Maradona. Un encuentro donde el albiceleste tenía doblegada a la escuadra teutona por 2 goles a favor. Sin embargo, nada estaba escrito y Alemania remontaba para empatar. Igualados a 2 tantos, corría el minuto 84 cuando Burruchaga anota el gol que le daría la victoria a la escuadra comandada por Carlos Bilardo. Explota la algarabía al minuto 90 cuando el árbitro brasileño Arpi Filho da el silbatazo final y Argentina es campeona, consiguiendo así su segundo título después del obtenido en casa en 1978.
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0: 33 minutos y seguimos aquí en Los Trancazos Gruperos con tu amiguita Alondra Ruiz. Obviamente, pues, me dice por acá doña Norma, buenas tardes, mi hermosa Alondra, excelente domingo también para usted, doña Norma. ¿Qué onda? ¿Qué anda haciendo? ¿Ya comió? ¿Qué va a hacer de comida? ¿Es domingo, no? Yo esperaría que el día de hoy no se haga comida y que la lleven a comer o la consientan al menos después de toda la semana, ¿no? Hola, hola, Alondra, excelente domingo. Armando Broncas presente en la finiquera. Yo ando en la chamba, de pura casualidad podrás poner alguna canción. De Por Amarte, de Enrique Iglesias. Ah, bueno, pues vamos a buscarla, a ver si entra aquí dentro del repertorio, amigo. Claro que sí, con mucho gusto. Si no, pues te pongo otra. Te la catafixio, claro que sí. ¿Qué onda? ¿Qué andan haciendo? Estamos a 33 grados. Oye, qué calorón, nos están aventando con lumbre. O qué show, ¿Será que vaya a bajar el clima, ¿no? Ya ven que según iba a llover y que al final no, que se partió en tres la tormenta y no sé qué tanto. Es que tenemos una suerte, oye. Por acá se reporta mi querido amigo Abdiel Fimbre. Saludos para mí, pues. Me dice, ¿qué onda? Acá andamos también transmitiendo en vivo. Les estaba platicando que se me nota que ando medio bajoneada, no sé, medio así, quién sabe por qué, pero les pudiera yo decir que anoche estuvo padrísima la fiesta a la que fui. Ay, no, qué bárbaro. Pero bueno, nosotros aquí seguimos, obviamente con Tocho Morocho, ya te la sabes, ¿eh? Márcame el teléfono en cabina, 622-2202-86, al WhatsApp 622-165-7866. También escúchame por la página, por fm105.com.mx o también por la Alexa. Tú nada más le dices, Alexa, reproduce FM105, la madre de todas, y obviamente que ahí vamos a estar. Claramente que sí, así que seguimos con más música. Oye, fueron los chamacos de Empalme. Esto es para los chamacos de Empalme. ¿Qué rollo? ¿Fueron al Tony Aguirre o qué? Me dijeron que estuvo muy padre, que ya ven que estuvo el Contacto Norte, Grupo La Vibra, algo así. Me dijeron que estuvo muy padre, oye, el taconeo y el desastre, que el Tony se fue bien contento de aquí. Por ahí vi una entrevista que le hicieron, dijo, los amé en Palme Sonora, los amé. Qué padre, ¿verdad? Me hubiera gustado ir, pero casi no conozco para aquellos lejanos lares, pues, y me da pendientito perderme o algo así. Pero, por mientras yo creo que la pasaron bastante a gusto. Qué padre que el Tony se haya ido con una muy buena impresión de Empalme. Así que para los que no fuimos, obviamente, ¿no? Esto es Cuchi Cuchi, Tony Aguirre y el Contacto Norte. Ya son las 12:36.
1: Más canciones para recordar bellos momentos. Ay. Y así dice Contacto Norte, viejones, fierro.
2: El compa Tony Aguirre, échale, ánimo.

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6: Se va hasta la calle 20, por allá por rumbos de la muralla. ¡Laberinto! El orgullo de Sonora, esto es Me Voy a Ir, para que le suba la Belén Estupiñán. Así nomás, son las 12:43.

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2: Bueno,
3: porque ya es tiempo de migajear. Escucha nomás esto que viene: la llamada de mi ex, la arrolladora banda de Limón.

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2: Captura a Mick, a 3 implicados en doble homicidio en Guaymas. Investigación apunta a conflicto por adeudos económicos entre particulares.
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moda. Ya es la una de la tarde. Ya nos echamos la primera hora de los trancazos gruperos, ¿eh? ¿Qué onda? Platíquenme qué andan haciendo. Platíquenme un mitote, como siempre les digo. Por acá, hablando de mitote, estamos por acá transmitiendo en mi TikTok. Soy Alondra Ruiz. Vete para allá de perdida para mitotear. Ya ahorita ya se levantó un poquito el ánimo. Ya levantamos un poquito el ánimo. Ya, ya. Ahí vamos ya. Como que ya nos está amaneciendo. Ya íbamos como que avanzando poco a poco. Ya el bulbo va, está dando vuelta en mi cerebro para poder conectar las ideas. Un saludo para la Josana que anda cruda del mirador. Dice, ay, que anda cruda. Qué bárbaro la muchacha. Conozco una que anda más o menos igual. ¿Qué onda, qué rollito, qué rollito? ¿Cómo andamos por acá? Nos mandan saludos para acá, para la colonia El Rastro, para toda la familia Murguía. Hoy nomás, allá tienen a todo volumen las chamacas y los chamacos, la radio, la 105. Por acá le mandamos un saludo para nuestro amigo Eden, también para acá, para la muchachona esta que anda acá, ¿dónde está? Ay, ya se me fue. También para mi amiguita Itzel Escoto, para la Abdiel Fimbres, que andan acá reportándose en el TikTok. Tenemos saludos para Oaxaca, nos dice por acá Eden. Hoy nomás, ¿desde dónde nos están viendo? Estamos en el mitote, pues, acá. Así que seguimos. Oye, nada más, quiero ponerte esta canción que nos estaban pidiendo hace rato. No me acordaba yo cómo se llamaba, pero aquí va. Hoy nomás, quiero que escuches un poquitito. Esta canción es muy vieja, pero últimamente en las redes sociales está renaciendo. No sé qué está pasando, ¿no? Que se traen canciones ya de algunos tiempos a la actualidad. Y básicamente esta ahorita está haciendo un boom. Algunas personas le han hecho cover y la verdad, bastante bien. Me gusta, me gusta. Así que súbele a la bocinona porque viene este rolón. Hoy nomás, sin pensar, yo te engañé. Del original, Banda El Limón. Ya es la una con 2 minutos. Yo soy Alondra Ruiz. Quédate conmigo aquí hasta las 2 de la tarde.

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1: Los invasores de Nuevo León, esto es Mi Flor de Naranjo. Para Gabriela Noyola, la mamá de Elías. Ahí te va, amiga, súbele.

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2: Mi linda buchona, ojalá me puedas complacer con Edén Muñoz, como en los viejos tiempos. Y soporte, va.

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6: Es la 1:23 y seguimos aquí en los trancazos gruperos. Ya mero nos echamos las 2 horas, ¿eh? Así que de una vez comunícate conmigo al teléfono en cabina 622-2202-86 o al WhatsApp 622-165-7866. Escúchame por FM.

0: dice mi querida Laurita, Laurita Grajeda, el día de ayer me estaba acordando de usted, Laurita. Dije yo, ¿qué pasó? ¿Dónde anda la Laurita que no se ha reportado? Pero ya, miren, aquí llegó. Dios te cuida, te cuide, protege y bendiga siempre, me dice por acá. Muy bien, muchas gracias, Laurita. Le mandamos un abrazo tototote. Me dice por acá, aquí te estoy acompañando con mi hermosa buchona en Colonia Periodista. Excelente, mi querida Aida Cervera. ¿Qué onda, Aida? ¿Cómo anda? ¿Qué anda haciendo? No se había reportado por estos lejanos lares, pues. ¡Qué rollito! El Armando Estrada también, por allá escuchando en la finiquera, me dice que anda en la chamba. Hoy nomás en domingo, no se usa, hombre, más que los locutores de la 105. Acá me dicen, hola, Londra, ¿me puedes poner la rolita del Carin León? La primera cita para una niña del Oxxo de San Germán que me tiene bloqueado de todos lados, menos de la radio. Qué triste tu caso, amigo, pero claro que sí. Ay, todavía me dice, no digas mi nombre. Ah, bueno, pues lo vamos a mantener en secreto, clarísimo que sí. Ahorita te vamos a poner la canción. Por acá me mandaron un audio ahí cantando. Me dice, ¿me puedes poner esta con Cristian Nodal y Ricardo Montaner? Hoy no más. Por acá también, mándame un saludo, me dice. Aquí haciendo un cevichito para la cruda, traigo un malillón. Ay, pues ya somos varios. Hoy nomás el plebe, pues. Así que para la muchachona del Oxxo de San Germán, ahí te va, hermosa. Ya que dicen que por acá que lo bloqueaste de todos lados, ahora sí que aplica la de me bloqueaste de Facebook, de Instagram, de TikTok, pero no de la 105. Así que te dedicamos esta canción. Se llama La Primera Cita, Carin León.
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7: Se ha vuelto una tradición bautizar también al balón con el que se jugará la fase final del campeonato. Hace muchos años los balones eran de cuero, pesados, y cuando este se mojaba la distancia que recorría era menor y el impacto con él seguramente más doloroso. Trionda es el nombre de nuestro balón para el Mundial de 2026. Es una palabra que significa la unión de las tres naciones organizadoras, destacando sus colores y diseños, verde y un águila por México, azul y la estrella por los Estados Unidos y rojo con una hoja de maple por Canadá. Integra elementos tecnológicos como un chip para el apoyo del VAR y jugadas clave del encuentro, donde la apreciación humana debe ser apoyada. Es ligero y fue sometido a pruebas por profesionales de todas las ligas alrededor del mundo.
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2: Se llega Chuy Vega con esto que es la última vuelta. Hasta la calle 15 para Javier Garibay. Ahí va, súbele.

hasta la calle 12. Esto es La Papa de Valentina Elizalde junto con el Daza. Estás en la 105, es la 1:40. Yo soy Alondra Ruiz. Quédate aquí.

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5: Señoras y señores, qué golazo espectacular de Carla Montaño, del equipo 105. 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

Ya es la 1:46. Ya, merito, nos vamos. Pero por acá me dicen, mándale un saludo a mi tía Maki, que ya se va mañana a Nogales. Y a mi tía Marisela, dice, y a mi tía Maki, ponle una canción de Laberinto. Claro que sí, un saludazo para allá, para las tías Maki y tía Marisela, que ya mero se van. Ya mero nos abandonan acá del puerto. Dice por acá, acá te estoy acompañando, mi hermosa buchona, Colonia Periodista, mi querida Aida Cervera. Clarísimo que sí, mi querida Tere. Ay, ahorita estábamos platicando aquí Ramón y yo, porque ya llegó desde tempranito. Le estaba platicando que han salido algunas noticias por ahí de personas que están haciendo corridos o fingiendo hacer corridos, y los hacen con IA. Entonces lo que hacen es que te cobran por supuestamente hacerte un corrido, y pues no, realmente meten ahí a algún programa. Yo me imagino que por ahí Gemini o ChatGPT probablemente, y le hacen el supuesto corrido y te lo venden como tal. Entonces ustedes saben que los corridos pues son caros, ¿no? Los hechos con plumas son caros, y más o menos los están vendiendo en un precio, digamos, pues no tan alto como lo que generalmente te lo venderían. Y realmente lo hace un sistema automatizado. Entonces, pues tengan muchísimo cuidado, no anden pagando ahí por corridos hechos, ¿no? Y mal hechos aparte, mal hechos, porque ya he escuchado varios y yo digo, no puede ser que te creas eso. Pero bueno, ahí para que estén muy al pendiente, no anden pagando por corridos. Páguenle a alguien, a un músico, pues, ¿no? A un compositor que les vaya a hacer algo bien hecho. Así es. Así que, pues, seguimos aquí en los trancazos gruperos para la tía Maki. Oye, que ya se va, que ya merito se va, que nos abandona. Pero le gusta mucho Laberinto por ahí. Ya me dijeron que se pega unas buenas con Laberinto. Se ha de estar riendo por allá escuchándome. Así que les mandamos un abrazotote. Muchas gracias por visitarnos. Así que, pues, hoy no más, tía Maki. El modo de cumpas con Laberinto. Ya es la 1:48. Regreso y me despido de ti.

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Ya es la 1:56 y yo ya me voy a despedir de ti, pero no sin antes agradecerte por haberte quedado aquí conmigo en estas 2 horas acompañándome, pidiéndome canciones, echando el chisme y el mitote. Claro, porque de eso vivimos, hermosa. Yo ya me voy. Que Dios me bendiga, que me vaya muy bien en toda la semana y que a ustedes también les vaya muy bien, Les voy a mandar un abrazo totote que les dure toda la semana para escucharnos el siguiente domingo en punto de las 12 aquí en Los Trancazos Gruperos. Te voy a dejar con las mejores manos, obviamente, mi compañero, maestro y amigo Ramón Barrera, para que le vayas pidiendo ya las viejitas del Ramón, todas esas canciones de antaño que te hacen recordar aquellos tiempos, aquellas etapas. Así que, bueno, pues yo te voy a dejar con esta canción que es Eden Muñoz, Lejos Estamos Mejor, que anda pegando con todo en las redes sociales, que sepas, ¿eh? Así que te mando un abrazotote y muchas gracias, te agradezco por quedarte. Hoy nomás, sonando al fondo. ¡Ay, qué bárbaro! ¡Qué bonito suena! Nos escuchamos la próxima semana. ¡Bye, bye!

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0: Muy buenas tardes, auditorio. Muy buenas tardes, amigas y amigos. Qué gusto saludarlos, acompañarlos de nuevo en una emisión más.
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0: Exactamente, a tu recuerdo. Hoy domingo, ya domingo 14 de junio 2026. Ya prácticamente estamos a la mitad del año, ¿no? Prácticamente. Días más, días menos, total. Ya empieza la cuenta regresiva y los preparativos ya para la segunda mitad del 2026. Mis amigos, son las 2 de la tarde con 15 minutos. 2 con 15 minutos. La temperatura está agradable porque son 33 grados. Si le quitamos la humedad, pero pues como la humedad no se puede quitar. La humedad en el ambiente nos hace sentir una temperatura, una sensación térmica, dicen los que saben de esto, de unos 39, 40 grados. Estamos a la orilla del mar, pues no podemos quitarnos la humedad. Pero sí, tenemos buen clima, 33 grados Celsius, con una sensación térmica para los que andan en el sol de 40 grados. Entonces la recomendación es mantenerse a la sombra, mantenerse a resguardo, bien hidratado. Fíjense que yo en mi vida había llegado con una botella de agua. Llegué con una botella de casi 2 litros de agua y ya llevo la mitad. No es por esa razón. No, sí. Sí está fuerte el calorcito, ¿eh? Qué bueno que nos acompañan. Los invitamos para que se queden con nosotros hasta las 4 de la tarde. La mejor música, que es la de ustedes, son las canciones viejitas de ustedes. De nuevo, no puede faltar en nuestro programa Marisela. Se llama Amigo Mío, Cariño Mío.

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8: Los máximos goleadores en mundiales de nuestra selección son el matador Luis Hernández y el chicharito Javier Hernández. 4 han sido las anotaciones hechas por cada uno de ellos. El matador lo consiguió en la justa de Francia 98, aunque tuvo participación en Corea-Japón 2002, no consiguió hacer un solo tanto más. Para este 2026, solo de ser convocado, la oportunidad de superarlo y marcar un nuevo récord nacional la tiene Javier Hernández. Realmente el nivel de nuestros seleccionados no es el mejor y la escuadra no pasa por su mejor momento, lo que augura que estas marcas permanecerán sin movimientos a menos que suceda una sorpresa. Así las cosas en el liderato de goleo individual de nuestra selección.
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10: Son las 2:34 aquí en el programa A Tu Recuerdo. La temperatura se mantiene 33 grados Celsius, pero la sensación térmica hasta de 40. Déjenme checar aquí los mensajes de WhatsApp que tenemos. Recuerde nuestro número 622-165-7866, nuestro número para mensajes de WhatsApp, 165-7866. Dice Laura Grajeda, buenas tardes, gusto saludarte, Ramón. Aquí en la calle 27 te escuchamos, a ver si nos puedes poner la canción Aún lo amo con Dulce. Y a ver, otra canción con Lupita D'Alessio, dice... Tú ni te imaginas. Muy buenas canciones, muy buenas. Como siempre, saludos hasta Mexicali. Muchas gracias, se reportan ya. Escuchando a través de Alexa en Mexicali. A la familia Rubio Alvarado, familia Zúñiga Rubio, Valverde Rubio, Gastelum Rubio y Uribe Rubio. Saludos también para la comadre Marce, a Carmelita, Moni y a Huichito. Muchas gracias por estarnos acompañando. Nos escuchan vía Alexa allá en Mexicali. Qué calorona de estar en Mexicali, ¿no? Dice, buenas tardes, Ramón. ¿Nos puedes poner la canción de Albert Hammond? Échame a mí la culpa. La escuchamos en la colonia Gil Samaniego. Les digo un secreto. Nunca he puesto esa canción de Albert Hammond, Échame a mí la culpa. Pero es que Albert Hammond es baladista, pues. Y la canción Échame a mí la culpa como que es más rancherona. Y nunca, nunca en los... En las cuatro décadas no he puesto esa canción. Échame a mí la culpa. Pero en fin, son sus canciones, son sus recuerdos. A ver, dice... También nosotros te escuchamos en Alexa. ¡Ay, qué elegancia la de Francia! Saludos allá en Ensenada a los operadores de Guaymas y Empalme de parte de Miguel. Dice que por muchos años estuvo en el camión 05. ¿A poco está enfermito? ¿A poco? ¡Ánimo, ánimo, mi estimado Miguel! ¡Échele ganas! Nos acompañan en Ensenada. ¿Alguna canción, Miguel? ¿Alguna canción en especial? Con mucho gusto atendemos tu petición. Bueno, pues vamos a continuar con más música. Saludos, familia Mendoza Valenzuela, allá en Golondrinas. Con mucho gusto vamos a atender sus peticiones aquí en nuestro programa. La voz bonita de Amanda Miguel se llama Así Como Hoy.

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4: Hasta luego, hasta luego. Faltan 14 minutos ya para que sean las 3, 14 minutos para las 3. Queremos enviar una felicitación muy especial esta tarde también, me dicen, para Amy Karina Gurrola Jiménez. Amy Karina está celebrando su cumpleaños. Le desean muchas felicidades. Sus abuelitos Miguel y Aurora. Ella nos escucha por allá en Guaymas Norte. Felicidades hoy en su cumpleaños. 14 minutos ya para que sean las 3 en el programa. A Tu Recuerdo, mándanos mensajito de WhatsApp 622-165-7866. Dice por acá Tere Domínguez, ¿por qué nos mandas tantos mensajes, Tere? No entiendo. Mandas uno para decir buenas tardes, mandas el segundo para decir presente, mandas el tercero para decir Tere Domínguez. Con un mensaje, Tere, así de corridito. Me mortificas, Tere, me mortificas. Con un mensaje, escribe todo pegadito, no pasa nada, yo lo entiendo. Dice, mira, como esta persona, mira, en un solo mensaje nos dice todo, mira. Sí, dice, quieren escuchar mi querido viejo, él está enfermo de demencia, dice. Pero yo le pongo la música para que le vengan sus recuerdos, solo léalo. Muy bien, claro, con mucho gusto. Todos los domingos nos escuchan. Les enviamos un saludo muy cordial allá en Ensenada. Y este tema bonito, precisamente, que es como, se llama Desiderata. Está medio raro el nombre, ¿verdad? Bueno, olvídese del nombre y quédese con esta frase. Es el manual de la vida. Es el manual. Así como le han, ha escuchado usted alguna vez que digan, ah, es que no nacimos sabiendo ser padres. Hay que ir a la escuela para padres. Esta canción es como un manual del usuario, un manual de la vida.
5: Camina plácido entre el ruido y la prisa y piensa en la paz que se puede encontrar en el silencio. En cuanto sea posible y sin rendirte, mantén buenas relaciones con todas las personas. Enuncia tu verdad de una manera serena y clara y escucha a los demás, incluso al torpe e ignorante. También ellos tienen su propia historia. Esquiva a las personas ruidosas y agresivas, pues son un fastidio para el espíritu. Si te comparas con los demás, te volverás vano y amargado, pues siempre habrá personas más grandes y más pequeñas que tú.

Disfruta de tus éxitos lo mismo que de tus planes. Mantén el interés en tu propia carrera, por humilde que sea. Ella es un verdadero tesoro en el fortuito cambiar de los tiempos. Sé cauto en tus negocios, pues el mundo está lleno de engaños. Mas no dejes que esto te vuelva ciego para la virtud que existe. Hay muchas personas que se esfuerzan por alcanzar nobles ideales. La vida está llena de heroísmo. Sé sincero contigo mismo. En especial, no finjas el afecto y no seas cínico en el amor, pues en medio de todas las arideces y desengaños, es perenne como la hierba. Acata dócilmente el consejo de los años, abandonando con donaire las cosas de la juventud. Cultiva la firmeza del espíritu para que te proteja en las adversidades repentinas. Muchos temores nacen de la fatiga y la soledad. Sobre una sana disciplina, sé benigno contigo mismo. Tú eres una criatura del universo, no menos que las plantas y las estrellas. Tienes derecho a existir. Y sea que te resulte claro o no,

eso. Debes estar en paz con Dios, cualquiera que sea tu idea de Él, y sean cualesquiera tus trabajos y aspiraciones. Conserva la paz con tu alma en la bulliciosa confusión de la vida. Aún con toda su farsa, penalidades y sueños fallidos, el mundo es todavía hermoso. Sé cauto, esfuérzate.

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5: Faltan 3 minutos para que sean las 3. Otra de las peticiones que estamos atendiendo en la voz dulce de Dulce.

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Bien, continuamos aquí en el programa Tu Recuerdo. Son las 3:03. La temperatura en este momento es de 33 grados Celsius. Pero la sensación térmica, dado la humedad en el ambiente, tenemos una sensación como de 39. Por eso es mejor mantenerse todavía a la sombra. Claro, en la playa está muy a gusto el clima, ¿no? Soplando viento del suroeste de 20 hasta 30 kilómetros por hora. Muy agradable el clima en la playa. En la playa, ¿no? Son exactamente ya las 3:03. No, olvídese de una probabilidad de lluvia. No, todavía no. Todavía no. Para el resto de la semana, mañana, lunes, martes, miércoles, el resto de la semana, los valores de temperatura máxima serán similares a los del día de hoy. ¿Cómo similares? Sí, la temperatura máxima en valores de 33, 34 grados. ¿Toda la semana? Sí, toda la semana. Va a ser igual que hoy. ¿Cómo? El cielo completamente despejado, sin nubecita alguna. Y el viento, sí, entrando bastante humedad del océano, del Golfo de California. Eso sí. Es que sin humedad no hay lluvia. Sin humedad no hay lluvia. Entonces, ¿queremos lluvia? Pues aguantemos otras 2 semanitas más. Quizá 3 semanas más de humedad. Son las 3:05 aquí en FM 105. A todas las personas que amablemente nos escuchan en su automóvil, un saludito muy cordial este domingo. A ver, dice Familia Mendoza, saludos, escuchamos en Golondrinas. Quieren escuchar una canción con Ricardo Cherato. Me estoy acostumbrando a ti. Saludos hasta Mexicali, allá en Mexicali, que me acompañan vía Alexa, a la familia Rubio Alvarado, familia Zúñiga Rubio, Valverde Rubio también, familia Gastelum Rubio y familia Uribe Rubio. Muchísimas gracias, muy amables por acompañarnos en Mexicali, en Ensenada, en Tijuana, en Phoenix, en Tucson. A ver, nos mandaron de la CEA. ¿Qué hubo? Ah, mire, hay un boletín comunicado de la CEA. Dice Ramón aquí reportándome. Dice, saludos a Toñito Rodríguez, que ayer estuvo de manteles largos. Saludos a Toñito Rodríguez, nuestro buen amigo, por su cumpleaños. Hoy nos escucha allá en Empalme, visitando a su papá. Fue por el regalo, ¿no? Toñito, ¿qué onda, Toñito? Fuiste por tu regalo con tu papá.

0: Qué bonita canción, escuchamos la voz de Yuri con este tema que se llama Solos. Son exactamente las 3:12, una pequeña pausa.
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De los grandes, grandes éxitos con Lupita D'Alessio, tú ni te imaginas. 3:18, otra de las peticiones en la voz de Pablo Milanés. ¿Cuánto gané? ¿Cuánto perdí?

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3: Bien, seguimos avanzando con más música. Saludos a la familia Mendoza Valenzuela. Me acompañan en Golondrinas, también acá en La Cantera. Saludos para María Márquez y a su hija Carla. Muchas gracias por acompañarnos. Muy bien, gracias por seguirnos acompañando. Por acá dice, buenas tardes Ramón, un favorzote. Ah, bueno, nos pidieron la canción de Pablo Milanés, es la que acaba de concluir. Muchas gracias. Dice Ramón, ¿qué más regalo que lo que tenemos todavía en diciembre? Cumplo 99 años y no me duele nada. Ah, pues qué gran bendición para usted, oiga, bien bendecido por Diosito, ¿eh? Felicidades, felicidades. Mi amigo por acá, Alan, se está reportando. Alan Laborín anda por allá trabajando en el estado de Ohio. Quiere escuchar algo de los Bukis. ¿A poco sí? ¿Te gustan los Bukis? ¿En serio? Yo pensé que no te gustaban los Bukis. A ver, ¿dónde están los Bukis? A ver, yo te ne. Aquí está, mira, ahí está. Saludos pues para mi estimado Alan Laborín. Claro, con mucho gusto. Vamos a complacerle porque es un jovenazo que está trabajando, está chambeando allá en Estados Unidos,

0: ¿Saben? Voy a cambiar esa versión porque es esa versión es la que se quedó por 4 décadas, ¿eh? Así se grabó y así ha quedado. No he podido sustituirla. Bueno, de hecho, yo no puedo sustituir canciones. Pero se la voy a cambiar por otra versión. Sí, por favor. No sé, no la he podido quitar. Yo no me encargo de eso. Es una versión del disco. Pasó así de una cinta a este sistema. Pero sí, vamos a complacerle con mucho gusto, ¿eh? Mi estimado Alan, allá en Estados Unidos.
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la canción, está triste como para cortarse las venas con hojas de lechuga, porque con otras hojas está muy doloroso. Con las hojas de lechuga, sí. Fíjese que estaba leyendo los comentarios mientras escuchaba la canción y me gustó este comentario de una persona ahí. Dice, comenta, pues ya ve que cada canción trae un recuerdo. O viceversa, cada recuerdo tiene una canción. Entonces, alguien escribió, dijo, esta canción me recuerda a la ciudad fronteriza de Nogales, Sonora, México, en un mes de enero, con un frío de los mil demonios, así escribió, con un frío de los mil demonios de más de 10 grados bajo cero. Estaba dentro de un restaurante cuando se acercó un hombre con los pantalones rotos y me dijo, compa, por el amor de Dios, ayúdeme. Me agarró la migra, no traigo ni un 5 y necesito comer algo. Y que me pone un tipo en la rocola a esa canción que escuchamos, ¿no? De los Bukis. Y el señor bajó la cabeza y las lágrimas resbalaron por su rostro. Agarré y le di como 60 pesos. Y me dijo, nomás me hubiera dado para una sopa Maruchán. Yo le dije, tú lo necesitas más, yo solo voy de paso. Y me dio la mano con mucha fuerza y me dijo, que Dios te bendiga a donde vayas, compa. Y esa bendición todavía la llevo en mi alma. La sopa costaba $2.50 y con el resto podría comprar más comida. ¿Ya ve? ¡Qué bonita canción! Escuchamos a Marco Antonio Solís y sobre todo, qué bonito mensaje, ¿no? Digo, hay veces que uno anda así con el corazón apachurrado.

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4: Para la 23ª justa mundialista a celebrarse en América, los países organizadores son México, Estados Unidos y Canadá. Para esta ocasión ha habido nuevas modificaciones en el formato de competición desde la clasificación. Hasta la Copa anterior de 2022 celebrada en Qatar, el formato era de 8 grupos de 4 equipos con la participación de 32 selecciones. Esta vez serán 48 los países participantes y se está integrando un repechaje durante el evento para alistar precisamente a las 32 selecciones que comenzarán su eliminación en grupos cruzados como lo conocemos. La inauguración oficial será el 11 de junio en el Coloso de Santa Úrsula, mejor conocido como Estadio Azteca en la Ciudad de México, recinto que no solo recibe su tercera justa mundialista, también impone un récord único como sede inaugural en 3 participaciones de nuestro país, siendo estas México 70, México 86 y la de este 2026. Para la ocasión ha sido remodelado en su totalidad y luce ya como un majestuoso anfitrión.
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6: A ver, ya faltan 15 minutos, 15 para que sean las 4 de la tarde aquí en el programa Tu Recuerdo, 33 grados. A ver, seguimos en la misma. Sí, todavía 33 grados, nada más que la sensación térmica ya bajó un poquito. Ya no es de 40, ya es de 38 grados. Pero todavía, si va a salir, tiene que usar bloqueador. Un bloqueador, pues un factor que le proteja contra los rayos UV ultravioleta, que le proteja si se va a exponer por un periodo de 25 a 50 minutos, pues ya debe de usar un bloqueador. Un bloqueador que será un 25, ¿sí, no? Factor 25. Esos que van a la playita, muy bien. A ver, por acá, ¿qué nos dicen los WhatsApp? Los WhatsAppazos. Mi amigo Toñito está celebrando, pues, a su papá, que va a cumplir 99 años en diciembre. No, pues, bien merecido el festejo, Toñito. Hay que irlo preparando. Hay que ir engordando el kochi. ¿O quiere shivo? Pregúntale a don Toño qué quiere. ¿Kochi o shivo? Pero así dile, kochi. Que se escuche bonito. ¿Kochi o shivo? ¿Qué quiere, apa? Dice, buenas tardes, Ramón. Escuchando en Ohio, Laborín. Laborín laborando. Claro que sí, mi estimado Alan, que se reporta desde el estado de Ohio. A ver, ¿quién más? Saludos a nuestro auditorio en el Fobiste. Muchas gracias. A ver, ¿quién por acá se reporta? María Márquez y a su hija acá en La Cantera. Muchas gracias, muy amables, se reportan con nosotros. A ver, ¿quién más? Mándanos mensaje de WhatsApp 622-165-7866 hasta Mexicali. Allá nos escuchan vía Alexa, la familia Rubio Alvarado, familia Zúñiga Rubio también, familia Gastelum Rubio, Uribe Rubio, a Carmelita, a Rosita, a Huichito y a la comadre Monse. Muchas gracias por estar. Comadre Monse, no, es comadre. A ver, ¿qué comadre es, eh? Marce. Ya le andaba cambiando de nombre, oiga, qué bárbaro. Vamos adelante con más música, a ver qué les parece esta canción que seleccionamos por acá esta tarde. Fue un éxito, claro, yo la toqué bastante esta canción. Con Miguel Ríos, se llama Santa Lucía.

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4: Ya estamos en la recta final del programa. Saludos allá en Ensenada para Miguel. Miguel, que nos acompaña vía Alexa, nos escucha. Le mandamos un saludo, gran saludo, deseándole que recupere pronto, su salud. Saludos también para nuestros amigos que escuchan allá en Miramar, que están disfrutando esta tarde de domingo frente a la esplendorosa bahía Bacochibampo. Nos despedimos con este tema de Ricardo Montaner.

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3: Hablando de jugadores que no han asistido a una Copa del Mundo o han sido vetados a pesar de contar con la calidad técnica y ser un crack en la cancha, tenemos a jugadores sobresalientes que por problemas con los entrenadores han quedado relegados de la gran fiesta del fútbol. Por ejemplo, en la Copa de Rusia 2018, el delantero sueco Zlatan Ibrahimovic no fue convocado. Siempre polémico en sus declaraciones, solo asistió como comentarista de apoyo para una cadena televisiva. El francés Eric Cantona también corrió primero con la mala racha de los galos de no clasificar a Italia 90 y Estados Unidos 94. Su oportunidad parecía que sería en casa en Francia 98, pero una pelea con su entrenador le costó el no ser convocado y con ello jamás jugar un mundial a pesar de su indiscutible calidad en la cancha. Aquí en México tenemos otro ejemplo. En la era La Volpe para Alemania 2006, Cuauhtémoc Blanco no fue convocado y era uno de nuestros mejores jugadores. Venía de un gran mundial junto con el matador Luis Hernández, Rafa Márquez y Claudio Suárez en la anterior cita de Corea-Japón en 2002.
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tal, amigos? Ya estamos acompañándolos en una emisión más de su programa Oldie 105. Te saluda Ramón Barrera Estrada, invitándote para que nos acompañes estos minutitos hasta las 6 de la tarde con todos tus éxitos. Sean bienvenidos. Recuerde nuestro número para mensajes de WhatsApp: 622-165-7866.

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0: Bien, vamos a continuar con más música, más éxitos, ya reportándose algunos amigos aquí al programa. Armando Estrada, muy bien, saludos hasta Phoenix. Aquí nos está pasando algunas cosas que sucedían en los 80s, la cerdaneada. Pues no había para dónde ir, pues, ¿a dónde? Nomás a la Cerdán. ¿Te tocó a ti ir a la Cerdán, Francisco? Ir a cerdanear. ¿A pie? ¿A pie porque no había carro? Nada, eso no es cerdanear. ¿O qué entiende la gente por esa época de la cerdaneada, los domingos o el sábado? Vamos, el fin de semana, pues. ¿Qué entienden? A ver, platíquenme. Haga de cuenta que yo no soy de Guaymas. Haga de cuenta que yo soy de... que soy marciano, pues. No me falta mucho. Soy rarito, pues. Que no soy de Guaymas, platíqueme. ¿Qué se entiende? Porque, pues, a lo mejor la misma palabra, cerdaneada, pues, ¿para qué implica? ¿O qué significado? ¿O connotación? Connotación le da a cada persona. A ver, tenemos aquí a una persona del auditorio. Buenas tardes. A ver, ¿usted recuerda esa época de la cerdaneada?
1: Monche, eran los tiempos más felices que vivimos. Cada domingo nos poníamos nuestros pantalonzones aguados y unas blusitas amarradas a la cintura y vámonos a cerdanear, a comer nieve al oso blanco y a ir a comer raspados a la Minerva, y ahí andar vueltas.
0: Oiga, ese oso blanco, ¿en dónde estaba? A ver, ubíqueme.
1: Donde estaba antes era la Casa de la Cultura, que es la Casa de la Asegurada.
0: Ah, ¿no? La Asegurada. Bueno, ahorita sí. Es la Casa de la Cultura, sí, y antes fue la Aseguranza.
1: Ándale, quedaba antes... en la calle 13, uh-huh. La Asegurada, y enfrente... había una nevería que se llamaba El Oso Blanco, que era del señor Don Gabriel, ahí no me acuerdo del apellido, que el hijo es un dentista ahorita.
0: ¿Y si estaban buenas las nieves, oiga? ¿Si estaban buenas las nieves?
1: Riquísimas, él las preparaba, el señor, él preparaba todo.
0: Ay, qué bueno.
1: Sí, nos íbamos ahí, él ponía música, el señor ahí tenía una
0: rocola.
1: Rocola tenían. Y llegábamos y le poníamos ahí una monedita y a oír.
0: ¿Y cuál música, canción tocaba usted? ¿Cuál quería escuchar ahí en la rocola?
1: Fíjate que de esas del Alberto Vázquez, de esas de este, como de Camilo Sesto, puras canciones así de que andaban de moda en esos tiempos, Rafael.
0: Sí, bueno. Sí,
1: puras canciones de esas que escuchábamos. Pues todo era muy, muy sano, Ramón, era una... pues que vivimos tan felices que podíamos dormir. Yo vivía ahí en la calle 11, avenida 15, donde están unos cochinitos.
0: Sí.
1: A dos casas para arriba, dormíamos en la banqueta, Ramón.
0: ¿A poco?
1: Que amanecíamos como igual como nos acostábamos, así amanecíamos.
0: Ah, bueno. Bueno, pero ya es otro recuerdo ese. No, no, sí, más queríamos ver lo de la cerdaneada, porque mucha gente lo entiende... pues con otra significancia, ¿no?
1: Sí, pues vienen con los mismos tiempos, pues de que venía de cerdanear un y otra, Ramón, que nomás nos daban como 2-3 horas para andar cerdaneando nada más.
0: A las 9 de la noche te quiero ver en la casa.
1: Así es, y luego empezaban a pitar los bomberos ahí ya.
0: Sí, había un silbato, ¿no? Una sirena.
1: Así la veíamos pitar que veníamos como a una cuadra de antes.
0: Era la señal para que todos los chamacos, los muchachos se fueran a sus casas. La sirena. De ahí era el sirenazo en la 14.
1: Ándale, y vamos.
0: Ah, muy bien, señora.
1: Corriendo. Ándale, pues, muchas gracias.
0: Adiós, señora Aida Cervera. Acá nos dice otra personita, dice Ramón, buenas. ¿Qué años la cerdaneada? Dice la chaparrita de la avenida 6 y puro caminar por toda la Cerdán en mis minifaldas. Inolvidables. Muy bien. Yo me paseaban los plebes en las motos. Muy a gusto. El chino del yunque. Los mareos. El Jorge Flaco López. Jorge el Flaco López. También tenían un yunque ahí por la 26. Jorge López, ¿en serio? Me suena ese. Ah, no, no, ese no. Bueno, pues sí, era la cerdaneada. No había para dónde correr, pues era nomás la Cerdán. Lo mismo que en Obregón, la Nainari. Lo mismo que en Abojoa, la Obregón. Lo mismo que cada ciudad, ¿no? Cada ciudad tiene su calle emblemática. Sí, bueno. A ver, uy. ¿Qué pasó? Bueno, mande. Mande. Sí, dime, te escucho. Sí, aquí estamos. Sí. Sí. Ahí bajo. Sí, yo lo recibo ahorita. Sí, muy bien. Voy a estar al pendiente. Bye, bye. Correcto. Bueno, pues la cerdaneada. Muy bien, vamos a continuar con más música. A ver si le recuerda esos momentos de la Cerdán, esta canción, si le trae recuerdos.

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6: Diego Armando Maradona nació en Argentina en el año de 1960. Es sin duda el segundo mejor jugador del mundo, solo detrás del Rey Pelé. Hablar del Pelusa, como también se le conoce, sería interminable. Como jugador participó en los mundiales de España 82, México 86, donde fue campeón, Italia 90 y Estados Unidos 94. Como entrenador participó en la justa de Sudáfrica 2010 como estratega del equipo local. Jugó en Argentina, España, Italia, militando en equipos como el Boca Juniors, Barcelona y Napoli, entre otros. En la Copa del Mundo celebrada en nuestro país, en 1986 se hizo famoso por aquella jugada recordada como la mano de Dios en los cuartos de final contra Inglaterra. Su vida siempre rodeada de escándalos, pero también de buen fútbol.
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Un saludo muy especial en esta tarde también para nuestro buen amigo Julio César Delgado, el tremendo chapito Julio César Delgado. Es de Guatabampo, él, de Guatabampo. Ya estuvimos recordando los tiempos que convivíamos. Un fuerte abrazo, mi amigo Chapito Julio César Delgado. Hoy, con motivo de su cumpleaños, saludo también muy especial también a su señora madre. Muy amables por acompañarnos, como siempre, allá en el sur de la ciudad. Armando Estrada. A ver, Armando... Ah, sí, ahí se ponía los tacos Memín, ahí en frente de la escuela primaria Cerdán, entre la 14 y la 15, ahí estaba todos los días el señor, muy puntualito a las 4 de la tarde los domingos, ya se ponían los tacos Memín. Ya para las 7 ya no había. A ver, la cerdaneada. Dice, yo recuerdo mucho, dice, nos aglomerábamos en el Cerimar. El Cerimar era un supermercado ahí en la Cerdán y calle 16. Ahorita está el Oxxo ahí. Antes había un supermercado Cerimar. Hubo varios, ¿verdad? ¿Cuántos llegaron a funcionar aquí? A ver, unos cuatro Cerimar. Cerimar. Ahí en la Cerdán y calle 16. Ahí se aglomeraban. Como dicen en la sierra, es el echadero de los hombres. O sea, a donde los hombres se reúnen, pues. En los pueblos, así le dicen. Vamos al echadero. Ya saben, ¿no? Que es el punto de reunión de los hombres, de los machos. Ahí es donde concurren, pues. Saludos, pues, el echadero. O se aglomeraban, dicen el Cerimar. Bueno, muy bien. Vamos a complacerle con mucho gusto a Margarita Zazueta. Muchas gracias por acompañarnos. Nos pide este tema con mucho gusto. Le complacemos en la voz de John Lennon.

Bien, escuchamos ese tema, el último, Tren a Londres. 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En el transcurso de esta tarde, se ha difundido la información que Trump anunció ya haber llegado a un acuerdo con la República Islámica de Irán para poner fin a la guerra en Medio Oriente. Y lo digo en esta tarde. Vas a decir, ¿y por qué no lo dijiste antes, Ramón? Ah, bueno, es que estábamos esperando la otra versión del participante de la República Islámica de Irán, que lo confirmara. Ya sabe usted cómo es Donald Trump. Y ya Donald Trump había salido en todos los medios de comunicación anunciando pues que había un acuerdo con la República Islámica de Irán. Incluso daba la orden de que todos los barcos arrancaran sus máquinas, que había paso libre ya en el Estrecho de Hormuz. Dije, vamos a esperar otro momentito. Y ya efectivamente el vicepresidente de la República Islámica de Irán está anunciando hace unos minutos, ya es lunes allá, que efectivamente hay un acuerdo ya, ya definido y definitivo que se va a firmar el próximo viernes en Suiza. Entre los puntos que destaca dicho acuerdo es que se libera el libre tránsito para todos los barcos petroleros y barcos mercantes, el tráfico marítimo libre para todos en el Estrecho de Hormuz. Y en contraparte, Estados Unidos va a liberar todas las cuentas del gobierno de Irán. Son cuentas multimillonarias de 20 mil, 30 mil millones de dólares. Van a quedar libres y obviamente Irán podrá disponer ya de ese dinero. También Estados Unidos, que mantenía un bloqueo a los puertos de Irán. Ningún barco podía llegar a Irán, a puertos de Irán. Ningún buque podía salir de los puertos de Irán. Entonces, ese bloqueo también ya se levanta. Es lo que se anuncia esta tarde y todos los medios de comunicación internacionales lo están dando a conocer. Es el acuerdo, por fin, el acuerdo de paz que se va a firmar entre los gobiernos de Estados Unidos y la República Islámica de Irán. Es un acuerdo de paz, con lo cual termina la guerra en Medio Oriente. Y si usted me pregunta, Ramón, ¿y la gasolina? Ahora sí va a costar 10 pesos. Me voy a reír. No, la gasolina, el precio de la gasolina se va a quedar igual como está. Eso se va a quedar igual. No me haga reír, que me va a preguntar que si la gasolina ahora sí va a costar 10 pesos. No me haga reír. Es la información que tenemos y con mucho gusto compartimos con todos ustedes, pues, el acuerdo de paz al que han llegado tanto Estados Unidos como Irán por la intercesión o la intervención del gobierno de Pakistán. El gobierno de Pakistán que estuvo ahí terqueando, siéntense, vengan a reunirnos, vamos a platicar. ¿Sí? El gobierno de Pakistán fue el que estuvo mediando pues entre ambas partes. Son las 5 en punto, son exactamente las 5. De esta manera le informamos aquí en FM 105, la madre de todas.